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4: Irán descarta nuevas conversaciones con Estados Unidos. Decomisan casi 20.000 litros de huachicol durante operativo en Pachuca. Guanajuato promueve su cultura e identidad en la Embajada de México en Japón. Inseguridad en carreteras no frena llegada de compradores de vivienda a León. La representación diplomática de Irán desmintió el reinicio de las conversaciones bilaterales con Estados Unidos en Nueva York, contradiciendo los recientes anuncios formulados por Donald Trump. La postura firme de Irán se mantiene tras el rechazo de la Casa Blanca a la propuesta de reabrir el tráfico marítimo en el Estrecho de Hormuz. Autoridades de Hidalgo aseguraron un total de 20.900 litros de combustible presuntamente robado tras ejecutar un cateo en un inmueble del municipio de Pachuca. Durante la intervención en el predio, las autoridades localizaron diversos contenedores con el hidrocarburo e incautaron además 5 vehículos presuntamente utilizados para el transporte ilegal. El gobierno de Guanajuato presentó una muestra de su riqueza cultural, gastronómica y turística en las instalaciones de la Embajada de México en Tokio. La iniciativa busca fortalecer los lazos de cooperación bilateral y consolidar a la entidad como un destino estratégico en el mercado asiático.
5: La presidenta de la Cámara Nacional de la Industria de Desarrollo y Promoción de la Vivienda en Guanajuato, Carmen Eugenia Hernández Duarte, afirmó que León mantiene su atractivo como destino para personas que llegan de otras entidades del país para establecerse y adquirir una vivienda, a pesar de los problemas de inseguridad que enfrenta el estado. La representante del sector inmobiliario consideró que los resultados en materia de competitividad en Guanajuato no tienen un impacto directo significativo en la construcción y la vivienda, aunque reconoció que la inseguridad puede influir directamente en el interés de las personas de otras regiones para trasladarse a la entidad.
6: No hay tanto impacto en relación a Guanajuato y a este resultado. Lo que te puedo decir es que, pues, al igual que en el resto del país, tenemos el tema de la inseguridad que indirectamente nos afecta a todos, y pues con esto se puede disminuir un poco el interés de otras personas de venir a vivir acá, aunque yo te puedo decir, y siempre lo menciono, aquí León es una ciudad que es atractiva para migrantes que vienen de otras ciudades.
5: Informó para Audiorama Alfonsín Ávila.
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0: ¿Qué tal? Buenas noches, muy buenas noches, los saludo con gusto. Mi nombre es Alexis Espinosa, le doy la más cordial de las bienvenidas a Audiorama Noticias Nocturno. Gracias por sintonizarnos a través de Love FM 101.5 en este martes 29 de septiembre, penúltimo día de este noveno mes del año 2026. Auditorio, ya nada de que termine pues este mes, empezar octubre, empezar con estas festividades de Halloween y Día de Muertos. Ya se acercan, ya estamos muy cerca de estas mismas fiestas. Por lo pronto, pues informarle de lo que está pasando en el estado de Guanajuato. Recuerde que estamos en contacto a través de nuestro número de WhatsApp para que usted nos haga llegar sus mensajes. El número de cabina es 477-227-2766, 477-227-2766, y también lo invito a que nos siga en redes sociales. En Facebook nos encuentra como Audiorama Noticias y en X como Audiorama Noti. A mí, su servidor, me encuentra como Alexis-99 Espinosa en Instagram. También podemos estar en contacto por ahí, usted y yo, si así lo prefiere. ¿Qué tal le ha ido en este martes? Espero que de la mejor manera. Quienes nos vayan escuchando en estos momentos, que vayan a casa por los niños a las escuelas del turno vespertino, o que incluso algunas personas que ya vayan a empezar el turno, pues que tengan una muy buena jornada laboral. Y para quienes van en casa, para quienes vayan a casa, pues que tengan un buen trayecto. Por lo pronto, pues informarle también de lo que nos depara el pronóstico del tiempo para esta noche y madrugada de miércoles.
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0: Y mire, de acuerdo con el Sistema Meteorológico Nacional, para la tarde o noche de este día del huracán Polo se prevé que ingrese a Baja California Sur y originará lluvias puntuales torrenciales en dicho estado y en Sonora, además de fuertes rachas de vientos y oleaje elevado. La tormenta tropical Rachel originará lluvias puntuales intensas en zonas de Guerrero y Oaxaca, además de fuertes rachas de vientos y oleaje elevado. Aquí en el estado de Guanajuato, algunas lluvias aisladas en estos momentos en el municipio de León. Auditorio, nos encontramos en 22 grados centígrados, la mínima para esta noche será de 18 grados centígrados. Se prevé lluvia a partir de las 8 de la noche, 25% de probabilidad, y se mantiene así hasta las 11 de la noche para que usted lo tome en cuenta. Para el día de mañana miércoles, la mínima de 16, la máxima de 26 grados centígrados, y probabilidad de lluvia también, 25% de probabilidad, incluso sube hasta el 30. Pico más alto se registrará a las 5 de la tarde, 30% de probabilidad, así es que hay que tomarlo en consideración. Tal parece que las lluvias van a volver estos días, entonces hay que tomarlo en cuenta. Mientras que en otros municipios del estado de Guanajuato, como viene Celaya, Salamanca e Irapuato, en estos momentos se mantienen en 23 grados centígrados y la mínima para esta noche será de 18 grados centígrados. A partir de las 8 de la noche también se prevé lluvia, 15% de probabilidad. Es un poquito más baja, pero aún así hay que tomarlo en cuenta. Para el día de mañana, la mínima de 16, la máxima de 27 y probabilidad de lluvia del 25%. A partir de las 4 de la tarde, tal parece que la lluvia llegará más temprano el día de mañana. Vámonos hasta Guanajuato capital, 20 grados centígrados en estos momentos y la mínima para esta noche será de 16 grados centígrados. A partir de las 8 de la noche, 20% de probabilidad, así es que tómelo en cuenta. Para el día de mañana miércoles, la mínima de 14, la máxima de 24. Y también la probabilidad de lluvia, estos picos serán de 25% de probabilidad a partir de las 4 de la tarde. Así es que hay que tomarlo en cuenta. La lluvia, pues tal parece que va a llegar temprano, pero aún así hay que estar muy al pendiente de cualquier cambio que pueda ocurrir en estas mismas aplicaciones de clima que tenemos en el propio teléfono auditorio. Hay que tomarlo en cuenta, hay que salir con paraguas. Ya le decía, tal vez las lluvias pues regresen durante estos días. Está bien para que refresque la ciudad. No sé usted cómo lo ha sentido, auditorio, pero la verdad es que yo bastante calurosa, principalmente durante las tardes. Ya en la noche ni la cobija se ocupa. Bueno, en lo personal yo ya ni lo ocupo. Espero que las lluvias pues refresquen un poco la ciudad y así se pueda dormir un poco más a gusto. 7:04 es lo que nos depara el pronóstico del tiempo para esta noche y madrugada de miércoles. Ahora vamos a conocer de qué estaremos hablando durante esta próxima hora. Vamos con el resumen. Familia de Denise denuncia retraso en el proceso judicial y teme que agresor salga en libertad. Solicitan desde el Congreso local sanciones ejemplares contra oficiales que agredieron a estudiantes de la UG. Gobernadora llama a denunciar abusos policiales. Inseguridad en carreteras no frena llegada de compradores de vivienda León. Guanajuato revisa avances del proyecto hídrico y mantiene vigente el plan del acueducto de la presa Solís. Dirección de Educación planea foro educativo para estudiantes de secundaria a universidad. Y claro, también tendremos entrevista el día de hoy con Rosario Corona Amador, secretaria del Nuevo Comienzo. Hablará del programa de Tocando Corazones y la tarjeta rosa. También no pueden faltar los deportes con Angie Hernández en punto de las 7 de la noche con 50 minutos. Todos los detalles de esta actividad deportiva, de este partido de México que se va a llevar a cabo pues a partir de las 7 de la noche. Ahorita seguramente ya está en curso. Nos tendrá todos los detalles Angie Hernández. Vámonos de lleno con la información. Vámonos con lo que está ocurriendo en el estado. Ya se lo contaba, familia de Denise denuncia retraso en el proceso judicial y teme que agresor salga en libertad. Alfonsina Ávila.
2: A 8 meses de la agresión sexual y el ataque con arma blanca que sufrió Denise, una adolescente de 13 años, su madre Lorena García y la colectiva Hijas de la Anarquía se manifestaron en el Arco de la Calzada para exigir avances en el proceso judicial y expresar su preocupación ante la posibilidad de que el presunto agresor obtenga su libertad. La protesta pacífica comenzó poco después de las 9 de la mañana, donde familiares y activistas denunciaron la demora en el caso y demandaron que se garantice justicia para la menor que fue atacada el 14 de enero de este año cuando se dirigía a la escuela secundaria Rufino Tamayo en la colonia Rizos de las Joyas.
3: Son las medidas para que pues se cargue toda el peso de la ley la semana antepasada. Para el 23 de noviembre tengo una siguiente audiencia porque se pospuso. Entonces ya el 23 de noviembre estaré asistiendo otra vez a juzgados. Pues está en proceso psicológico, igual en proceso de sus heridas que tuvo especialmente en la mano, está todavía en terapia, no ha podido asistir a secundaria a estudiar, aunque ella lo desea con mucho gusto, pero pues realmente no puede asistir aún, es un proceso que todavía va para muy largo tiempo. Pues sí, es altas y bajas, es como todo, una niña muy luchista, y esperemos que le eche más ganas de lo que le está echando, porque pues sí fue un proceso muy pesado para ella.
2: De acuerdo con los antecedentes del caso, la adolescente fue interceptada y llevada a un terreno baldío, donde sufrió una agresión sexual y heridas con un arma blanca. Después sobrevivió al ataque porque fingió estar muerta. Por estos hechos, Edwin Arturo fue detenido y vinculado a proceso por los delitos de tentativa de feminicidio y violación. Actualmente permanece en prisión preventiva sin que hasta el momento se haya dictado una sentencia.
3: ¿No? Fianza. Entonces, dice que se paga la fianza y él sale en libertad incondicional, pero no es justo porque realmente no tiene ese derecho. Dice que como tal tiene derecho como ser humano, pero realmente me pongo y digo, no es justo que un delincuente que hace daño en la calle tenga más derecho que ni la presunta víctima. Entonces es lo único que yo pido es justicia, que se cumpla al paso de la ley, o sea, y que mi hija salga a las calles tranquila, sin que nadie, ninguna otra persona, otra mujer como nosotros que somos mujeres, corramos el mismo riesgo.
2: Durante la movilización, la madre de Denise, Lorena García, señaló que el procedimiento judicial ha enfrentado retrasos, entre otras razones, por los constantes cambios de representación legal debido a que no cuentan con recursos económicos para contratar un abogado particular. Informó para Audiorama Alfonsín Ávila.
0: Pues ahí está parte de esta información, esta manifestación que se llevó a cabo pues hoy en ahí en la misma zona centro de León. Auditorio, empezaron desde el Arco de la Calzada hasta llegar a las afueras de la presidencia municipal, donde con cartulinas pues exigían que se llevara a cabo pues este mismo proceso legal, que no quedara impune y que este mismo agresor pues no saliera libre por una fianza. Usted recordará este ataque, auditorio, ocurrió la mañana del 14 de enero del 2026, cuando pues Denise, de 13 años, caminaba hacia su escuela, la secundaria general número 23 Rufino Tamayo, en la colonia Rizos de la Joya. Pues el agresor interceptó a la menor y la llevó por la fuerza a un terreno baldío. O sea, bastante complicada la situación, esto de las inmediaciones del plantel, aprovechando pues la falta de alumbrado público y la escasa vigilancia pues de la misma zona. En el lugar pues el sujeto cometió una agresión sexual agravada en su contra, Antes de intentar darse pues a la fuga, la atacó repentinamente con un arma blanca, provocándole heridas pues de gravedad que pusieron en riesgo su vida. Estos gritos pues desesperados de auxilio de Denise pues alertaron a los habitantes de la colonia, quienes corrieron al baldío para intervenir. Los vecinos pues afortunadamente lograron resguardar a la menor herida y llamaron de inmediato a las autoridades. Debido al oportuno pues reporte vecinal, elementos de la policía municipal lograron pues acorralar y detener a este agresor, presunto agresor, Edwin Arturo N., a pocos metros de la escena cuando intentaba escapar. La verdad es que es bastante complejo, bastante complicada la situación, auditorio. En su momento se decía que esta persona pues sufría de sus facultades mentales, pues ahora sí que ese no era problema de Denise, de esta menor de 13 años, quien iba a ser víctima, o más bien fue víctima de esta persona. Y claro que debe de tener un castigo, claro que lo deben de detener las autoridades, y claro que no debe de salir bajo fianza. ¿Cómo es posible? ¿Dónde está la justicia? ¿No hay pruebas suficientes o cuál es la situación? Porque a la niña se le hicieron todos los estudios correspondientes para identificar si había sufrido esta agresión por parte de Edwin. Y por eso estaba encerrado. Ahora quieren salir por fianza. ¿Le darán la oportunidad? ¿Usted cree que le deberían de dar la oportunidad a esta persona? Usted tiene la última opinión, auditorio. Recuerde que estamos en contacto a través de nuestro número de WhatsApp 477-227-2766. 7:11, vamos a una pausa, ya regresamos.
4: Keylor Navas está de regreso con Costa Rica. El arquero de Pumas volvió a la convocatoria de la selección Tica tras la salida de Fernando Batista. El nuevo técnico interino, Brian Ruiz, llamó a su ex compañero para los próximos compromisos de Nations League ante Nicaragua y Haití. Keylor ya se incorporó al combinado costarricense para comenzar esta nueva etapa.
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0: Estamos de regreso, son las 7 de la noche con 14 minutos. Vamos a conocer la información nacional.
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0: Y mire, Polo, se debilitó este martes a tormenta tropical en su paso por Sonora, donde recién tocó tierra por segunda vez y se espera que siga perdiendo intensidad para disiparse el miércoles. El Servicio Meteorológico Nacional reportó que a las 15 horas Polo había disminuido la fuerza de sus vientos sostenidos hasta los 100 kilómetros por hora, con rachas de 120 kilómetros por hora. Ahora, como tormenta tropical, el centro de Polo se ubica a 160 kilómetros al noreste de Guaymas, Sonora, mientras el fenómeno se desplazaba hacia el noreste a 33 kilómetros kilómetros por hora. Previamente, Polo tocó tierra como huracán categoría 1 en Guaymas alrededor de las 10 horas, después de haber impactado Komondu, Baja California Sur, cerca de las 0 horas como huracán categoría 2. Y mire, con 86 votos a favor y 42 en contra, Morena y sus aliados aprobaron en el Senado de la República la ley que prohíbe a las personas con doble nacionalidad postularse a la presidencia, gubernaturas y la jefatura de gobierno de la Ciudad de México. El dictamen, impulsado por la presidenta Claudia Sheinbaum, modifica los artículos 82, 116 y 122 de la Constitución y establece que las personas con otra nacionalidad deberán renunciar a ella antes de registrarse como candidatas o candidatos. La modificación entrará en vigor para los procesos electorales de 2028, una vez que sea aprobada por al menos 16 legislaturas estatales. Por ello, no aplicará a quienes actualmente ocupan la presidencia, una gubernatura o la jefatura de gobierno. Y mire, la presidenta Claudia Sheinbaum abordó la denominada ley antimemes y explicó qué es lo que se castigará con cárcel. Durante la mañanera del pueblo, la mandataria puntualizó que se trata de una reforma a la Ley de Protección de Propiedad Intelectual, promovida por su gobierno a través de la Secretaría de Economía y el Instituto Mexicano de Propiedad Intelectual. La presidenta Claudia Sheinbaum destacó que es una absoluta mentira que con la reforma ya aprobada en comisiones del Senado de la República se vaya a sancionar la creación o difusión de memes. En días pasados, las Comisiones Unidas de Justicia, Economía y Estudios Legislativos, primera del Senado de la República, aprobaron un dictamen para reformar diversas disposiciones del Código Penal Federal y de la Ley Federal de Protección a la Propiedad Intelectual. De acuerdo con el dictamen, se impondrán de 1 a 5 años de cárcel y multa de 1.000 a 10.000 unidades de medida y actualización vigente a quien utilice, reproduzca, imite o incorpore a escala comercial la identidad gráfica institucional, dominios electrónicos o cualquier documento de carácter oficial perteneciente a cualquier institución pública. Esto de los tres órdenes de gobierno para inducir al error o al engaño.
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0: Y mire, los ciudadanos estadounidenses podrán solicitar por primera vez su pasaporte digital a partir del 2027, anunció este martes el secretario de Estado de Estados Unidos, Marco Rubio. El jefe de la diplomacia estadounidense realizó el anuncio después de que el presidente Donald Trump presentara la nueva web American.gov, una plataforma que utiliza inteligencia artificial para reunir servicios del gobierno federal en un solo lugar. El trámite podrá realizarse desde un teléfono móvil. Los solicitantes pues podrán introducir sus datos personales, subir una fotografía, pagar la tasa correspondiente y recibir el documento en sus propios domicilios. Y mire, el Tribunal Supremo de Estados Unidos autorizó a la administración del presidente Donald Trump a reactivar temporalmente su política para enviar a algunos deportados a terceros países y anunció que escuchará los argumentos del caso en diciembre. La decisión del Supremo deja en suspenso los fallos de tribunales inferiores que exigían informar a los migrantes sobre el país al que serían enviados y darles la posibilidad de impugnar su traslado antes de la expulsión, una medida que la administración justifica como necesaria para deportar a personas con antecedentes penales. Los seis jueces que conforman la mayoría conservadora del tribunal votaron a favor del gobierno de Donald Trump. Las juezas progresistas Sonia Sotomayor, Elena Kagan y Ketanji Brown Jackson, pues estas mismas se opusieron. Y mire, Estados Unidos empezó este martes 29 de septiembre del 2026 a prohibir la importación de determinados productos canadienses, entre ellos bebidas alcohólicas, derivados lácteos, melaza y algunas motocicletas, en una nueva escalada de la guerra comercial entre los dos países. La medida anunciada el pasado 8 de septiembre por el presidente estadounidense Donald Trump entró en vigor a las 01 horas de Washington y sustituye los aranceles del 50% que Estados Unidos aplicaba desde agosto a algunos de esos productos por una prohibición total de entrada. Las tres proclamaciones presidenciales afectan a bebidas alcohólicas como cerveza, vino, whisky, vodka y ron, determinados productos lácteos, especialmente suero y concentrados de proteínas como la melaza, cerveza sin alcohol y algunas motocicletas, pues fabricadas en propio Canadá.
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0: 7 de la noche con 19 minutos. Ya lo escuché, auditorio. Vamos al Reporte Urbano. Ian Martínez ya está listo en las calles de la Ciudad de León. Adelante, Ian, cuéntanos. Muy buenas noches.
11: ¿Qué tal, mi estimado Alexis? Te saludo con mucho gusto a ti, al equipo y a la cabina y a todo nuestro auditorio. Pasen excelente noche ya de martes, llegando a lo que siempre nos gusta también, la mitad de semana, como nosotros le llamamos, y empezamos ya casi el fin de semana, viernes chiquitito. Entonces, bueno, pues ya con esto, mi estimado Alexis, te platico que vamos a tener tráfico en diferentes partes de la ciudad bastante congestionada. En esos momentos se reporta tráfico pesado sobre Boulevard Miguel Hidalgo, a la altura de Juan Alonso de Torres, para ser exactos. Ahí se reporta un accidente vehicular, por fortuna. Eso es antes de llegar a la calle León Guzmán. Por fortuna no hay personas lesionadas, únicamente daños materiales, pero sí, esto está generando tráfico principalmente sobre Juan Alonso de Torres. De hecho, si ustedes vienen circulando sobre el malecón del río con intención de incorporarse a Juan Alonso de Torres, lo van a encontrar sumamente congestionado, hasta siendo que pasen la glorieta de Boulevard Miguel Hidalgo. Entonces, hay que tener mucha precaución, sobre todo los tiempos de desplazo, porque se está generando tráfico, y con ello, pues obviamente otras vialidades están saturadas, lo que es Boulevard Campestre, a la altura de Boulevard Miguel Hidalgo, el mismo Boulevard Miguel Hidalgo en dirección hacia la zona de Morelos, hacia la zona de Los Castillos, como una referencia. También vamos a tener tráfico pesado derivado de un accidente vehicular en estos momentos sobre Boulevard Vicente Valtierra, a unos metros del Boulevard Delta, para que también lo vaya contemplando nuestro auditorio, mi estimado Alexis, porque se está generando bastante tráfico. También hay que contemplar que vamos a tener otro accidente vehicular derivado también del tráfico, en esta ocasión es sobre la zona de Cañada del Refugio, entre San Juan Bosco y Boulevard Campestre, para que también lo contemple. Recordemos, pues, las obras que se están llevando a cabo en estos momentos, una de las más importantes y que pues va generando más tráfico es la de Boulevard Adolfo López Mateos, estas ampliaciones que se están llevando a cabo. Entonces, bueno, hay que tener también, sobre todo, los tiempos, ¿no? Es lo que hay que considerar para evitar algún accidente, para evitar algún incidente mayor, y sobre todo porque sabemos que estas obras van a durar hasta el siguiente año, mi estimado Alexis y auditorio.
0: Así es, Ian, hay que tener precauciones con estas obras y pues hay que aguantar, Ian, hay que soportar estas mismas obras que se están llevando a cabo, por lo mismo de que son para mejorar las vialidades, aunque a veces pues se tarden más de lo que pues dicen las propias autoridades.
11: Así es, mencionado Alexis, pues estamos hablando que es una obra de más de un año, por así decirlo, y que, bueno, si bien va a beneficiar, pero también cómo va a perjudicar a comerciantes, principalmente que hay en la zona del Rosario, por ejemplo, hablando de esta obra, y pues bueno, también a los particulares. Ya lo vimos, ya empezaron con los problemas la semana pasada perforando un ducto de gas natural, y pues esperemos que no vuelva a suceder.
0: Oye, sí, qué complicada esta situación, lo que ocurrió el pasado viernes, pues algo de emergencia, ya como también desalojaron a todos los ciudadanos ahí de sus casas para evitar alguna situación de riesgo. Afortunadamente, pues solamente quedó en esto, pero donde hubiera ocurrido otra cosa, Ian, pues bastantes destrozos, esto por la imprudencia también de algunos de los trabajadores que no saben ni dónde están escarbando.
11: Así es, mi estimado Alexis, y bien lo sabemos, ¿no? Las autoridades deberían de tener los planos de construcción y a qué altura o profundidad están estos ductos que pasan por la zona, porque obviamente estas empresas que meten su ducto por la vía pública, pues tienen que notificarle a la autoridad cómo lo están haciendo, ¿no? Entonces, o es una negligencia por parte de la constructora, o el municipio de plano permite que cualquiera ponga cosas debajo de la tierra sin notificarle y sin saber cómo es que están estructurados.
0: Así es muy necesario hacer estas mismas observaciones. ¿Qué más nos cuentas, Ian? ¿Hay accidentes los cuales nos tengas que contar? ¿Cómo se encuentra la ciudad?
11: Bastante tráfico en diferentes bulevares, mi estimado Alexis, Boulevard Aeropuerto, Boulevard Eje Metropolitano en esta ocasión, el Eco Boulevard, parte de Boulevard Torres Landa, también con tráfico sumamente pesado por la hora pico. Si bien no se han registrado muchos accidentes, sí se está registrando tráfico pesado en diferentes partes de la ciudad, Libramiento Morelos, hay que contemplarlo y tener mucha precaución. Y también te platico, mi estimado Alexis, en el reporte urbano que podemos platicarles durante esta noche, nos han reportado principalmente a esta hora, entre lo que es las 7 y 8 de la noche aproximadamente, ahí sobre el puente de peatonal de León 1, entre León 1 y Los Naranjos, cerca del Boulevard Aranda Gedea, esquina con el Boulevard Morelos, a espaldas de la Delegación Norte de la Policía Municipal, pues un alto índice de robos, por lo que hacemos el atento llamado a las autoridades para que pues acudan y puedan pues mínimo implementar algún operativo de seguridad o alguna situación para poder pues evitar estos robos a los transeúntes que pasan por esta zona, que salen de trabajar o que se dedican a su casa o bien van descendiendo en ese mismo punto del transporte público.
0: Así es, Ian. Pues bueno, estaremos muy al pendiente, Ian. Muchas gracias por el reporte urbano, tan completo como siempre. Nos escuchamos mañana con más información.
11: A ustedes, mi estimado Alexis, pasen excelente noche. Les mando un fuerte abrazo. Nosotros muy pendientes y puntuales desde las calles de la ciudad.
0: Gracias, Ian, que tengas una excelente noche. 7:25, auditorio. Ahí está parte del reporte urbano. Vamos con más temas. Solicitan desde el Congreso local sanciones ejemplares contra oficiales pues que agredieron estudiantes de la UG. Patricio Serna.
12: Las sanciones contra los agentes policiales que agredieron a estudiantes de la Universidad de Guanajuato no se debe limitar únicamente a oficiales rasos, debe alcanzar también a los mandos de la corporación. Así lo manifestó el coordinador de la bancada del PRI en el Congreso local y secretario de la Comisión de Seguridad Pública, Alejandro Arias Ávila, cuestionado sobre el presunto abuso de autoridad cometido contra 5 estudiantes de la UG en la capital. Arias Ávila argumentó que en casos como este se suele sancionar a la parte más delgada de la pirámide, sin revisar las instrucciones que pudieron haber dado los mandos de la corporación.
13: Yo espero que haya sanciones severas contra quienes hicieron esto, no solo contra los que lo hicieron físicamente, porque no fue una determinación que ellos tomaron de moto propio, porque tienen evidentemente mandos superiores a los que les tienen que solicitar, al menos eso es en el papel, solicitar autorización para actuar de cierta manera. Entonces, sí entiendo que hubo ya una declaración de que se despidieron o que se iban a despedir a quienes habían actuado, pero pues pasa como lo del Huachicol, ¿no? El único víctima fue el pobre delegado de la fiscalía.
12: La agresión contra los estudiantes ha generado una inconformidad tanto en la comunidad universitaria como en la ciudadanía en general. Incluso, los estudiantes se manifestaron este lunes durante el desfile por la toma de la Alhóndiga de Granaditas en la capital. Por su parte, el coordinador de la bancada de Movimiento Ciudadano, Rodrigo González Zaragoza, lamentó que constantemente se criminalice a los estudiantes en la capital para después exigir la intervención de todas las instancias de gobierno.
14: Pero es una constante histórica, la criminalización a los estudiantes. Entonces, sí debemos poner énfasis en que deben haber capacitaciones constantes, certificaciones por parte de la PRODEC, de la Procuraduría de Derechos Humanos, y una mesa de diálogo permanente con la rectoría, con los chavos, si se sienten representados por sus mesas directivas, que ese es un tema interno, pero por supuesto de manera colegiada deben conversar para llevar esa representación de manera sistemática, gobierno municipal y gobierno estatal. Y por supuesto, como estamos hablando de la Universidad de Guanajuato, acuérdense que hay dinero federal. Por supuesto, la federación también tiene que entrarle al tema.
12: Cabe hacer mención que mientras los estudiantes de la UG fueron víctimas de agresiones y se han generado movilizaciones para exigir mejores condiciones a la comunidad académica, la rectora de la UG, Claudia Susana Gómez López, se encuentra en Japón en un encuentro de autoridades universitarias. Informó para Audiorama Patricio Serna.
0: Y mire, ¿qué dice también las autoridades estatales? Pues la gobernadora llama a denunciar pues todos los abusos policiales. Vamos a escuchar a Adriana Rocha.
15: La gobernadora Livia Denise García Muñoz Ledo hizo un llamado a la ciudadanía a presentar denuncias formales ante cualquier presunto abuso policial, luego de los hechos registrados en Comonfort y los señalamientos sobre operativos en Villagrán. Afirmó que el gobierno estatal está comprometido con la seguridad y con la vigilancia del actuar de sus corporaciones.
16: Un gobierno que está comprometido con la seguridad de su gente. Tenemos una corporación, y yo lo tengo que decir, que está muy comprometida con nuestra gente, que trabaja de manera cercana, pero no estamos exentos, como en cualquier institución, a que pueda haber hechos en donde los policías no actúen de manera correcta, y ahí la invitación a la población es a que presente, se acerque con nosotros y denuncie.
15: La mandataria también señaló que existen operativos donde las autoridades actúan conforme a la ley y que algunas reacciones de pobladores están vinculadas a grupos delictivos, por lo que pidió distinguir ambos escenarios. En relación con la muerte de una persona durante un evento de toros en Tarimoro, García Muñoz Ledo envió condolencias a la familia y aclaró que el Estado no financia ni apoya económicamente estos eventos.
16: En caso de estos dos eventos, nosotros no los apoyamos económicamente con los fondos estatales. Respetamos lo que los municipios determinan, las tradiciones, pero yo creo que esto que acaba de ocurrir es un claro llamado a revisar este tipo de tradiciones, pues que hoy son señaladas inclusive por colectivos de protección animal, y bueno, también lo estamos viendo en materia de seguridad a las personas. Yo llamaría, haría un llamado a los municipios a que revisemos si estos eventos continúan o no, porque me parece que tenemos como primordial punto garantizar la seguridad de nuestra gente.
15: Pidió a los municipios evaluar la continuidad de estas actividades, considerando tanto la seguridad de las personas como las observaciones de colectivos de protección animal. Informó para Audiorama Noticias, Adriana Rocha.
0: Pues ahí está parte de esta situación, auditor. La verdad es que es bastante complicado. Lo comentábamos el día de ayer acerca de estas agresiones por parte de los policías, pues en contra de algunos ciudadanos. Fíjese, algo, pues yo creo que es importante señalar o informar incluso de esta situación. Fíjese, en la misma PRODEJ pues informado durante 2025 que recibió 2,917 quejas ciudadanas por presuntas violaciones a los derechos humanos, lo que representó un incremento de 600 denuncias en comparación con el año 2024. Esto por violaciones de los propios violaciones a los derechos humanos de los ciudadanos por parte de los policías. La verdad es que son bastantes quejas ciudadanas y es importante también pues dar seguimiento a este tema. Fíjese, al hablar de este tema, pues también se presenta este caso que empezó a circular el día de hoy a través de redes sociales, donde un policía iba en su motocicleta ahí por el Boulevard María Morelos y quiere detener a un automovilista. Sin embargo, le saca el arma de fuego y lo apunta. Y cuando van en el camino, le dice muchísimas maldiciones. No sé si usted ya había olvidado a través de redes sociales. Lo señala con la misma pistola y le dice maldiciones, pero diciéndole que se detenga. La persona esta se detiene en un punto ahí del mismo Boulevard María Morelos y pues ya le empieza a decir que no lo vaya a tocar y demás. Pero aquí, auditorio, volvemos a la misma situación. ¿Por qué el hablar así? ¿Por qué el actuar así de los propios policías? ¿Cuál es pues la intención de ellos? ¿Qué quieren? Pues no sé, o sea, la verdad es que no me explico. O sea, porque una, pues sí son autoridad, deben de parar a estas personas y sí debe de hacerle el señalamiento. Pero ya el decirle maldiciones y el estar agrediéndolo pues verbalmente, ¿es también parte del trabajo? Yo me imagino que no. Y ya veremos qué es lo que pasa con esta situación, porque definitivamente estas agresiones policiales, lo decía ahorita la misma gobernadora del estado, Olivia Denise García Muñoz Ledo, no deben de quedar impunes y es necesario denunciar para que se lleven a cabo las investigaciones correspondientes. Y claro, no debe de ser así, porque muchas veces lo dejamos pasar. Ahora ya no es momento de dejar de pasar estas cosas, estas agresiones por parte de los policías, porque sí, son la autoridad, son quienes nos cuidan, más no quienes nos agreden. Eso hay que tomarlo en cuenta. 7:32, vamos a nuestra siguiente pausa comercial y ya regresamos.
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0: Estamos de regreso, son las 7 de la noche con 35 minutos y mire, vamos con más información, temas de seguridad, y es que la inseguridad en carreteras pues dicen que no frena llegada de compradores de vivienda a León. Alfonsina Ávila.
29: La presidenta de la Cámara Nacional de la Industria de Desarrollo y Promoción de la Vivienda en Guanajuato, Carmen Eugenia Hernández Duarte, afirmó que León mantiene su atractivo como destino para personas que llegan de otras entidades del país para establecerse y adquirir una vivienda, a pesar de los problemas de inseguridad que enfrenta el estado. La representante del sector inmobiliario consideró que los resultados en materia de competitividad en Guanajuato no tienen un impacto directo significativo en la construcción y la vivienda, aunque reconoció que la inseguridad puede influir directamente en el interés de las personas de otras regiones para trasladarse a la entidad.
30: No hay tanto impacto en relación a Guanajuato y a este resultado. Lo que te puedo decir es que, pues, al igual que en el resto del país, tenemos el tema de la inseguridad que indirectamente nos afecta a todos, y pues con esto se puede disminuir un poco el interés de otras personas de venir a vivir acá, aunque yo te puedo decir, y siempre lo menciono, aquí León es una ciudad que es atractiva para migrantes que vienen de otras ciudades.
29: Hernández Duarte explicó que el comportamiento del mercado inmobiliario refleja la llegada de compradores provenientes de otros estados, quienes adquieren propiedades para establecerse de manera permanente. La presidenta reconoció que Guanajuato continúa enfrentando problemas de inseguridad y recordó que la entidad lleva varios años entre los primeros lugares en este rubro. Sin embargo, señaló que algunos indicadores muestran una mejoría.
30: Una vivienda no es algo provisional, no es nada más en renta. Entonces, por ese lado, vemos que seguimos siendo atractivos, aunque, como te digo, en todo el país sigue existiendo el tema de inseguridad. Y pues Guanajuato no es la excepción. Ya tenemos algunos años ya en los primeros lugares en temas de inseguridad. Se han hecho algunas mejoras, han mejorado algunos números. Creo que todavía lo que sigue siendo un reto, y lo menciona también el estudio, es la inseguridad en las carreteras, que si bien también hay una gran estrategia.
29: Entre ellos, destacó que la inseguridad en las carreteras es un factor que puede afectar la movilidad y la percepción de seguridad de quienes transitan la entidad. Por ello sostuvo que, a pesar de las estrategias implementadas por las autoridades, persisten tramos carreteros que algunas personas prefieren evitar debido a los riesgos. Informó para Audiorama Alfonsina Ávila.
0: Pues ahí está parte de esta información, es lo que dicen las autoridades. Pues sí, definitivamente, pues hay bastantes compradores todavía de vivienda aquí en León. Auditorio, lo hemos visto, pues la ciudad ha crecido de manera significativa, sin embargo hay zonas las cuales todavía se debe de trabajar para que pues llegue más vivienda a estas zonas. Principalmente, usted recordará y pues lo sabe, allá en la zona de Brisas del Campestre, cuántos departamentos están solos, en malas condiciones, vandalizados por el tema de la inseguridad. Entonces, pues también se tendría que trabajar en esta parte para que también pues se ocupen tantas viviendas solas que entra como Juan por su casa cualquier persona, y es importante también que se le dé seguimiento a estas oportunidades, que incluso hay gente que está pagando una vivienda por estar allá en Brisas del Campestre y no No, definitivamente no las pues no las utiliza, sigue pagando el Infonavit, pero ahí están dando las gracias las casas derivado de esta misma inseguridad. Hay que tener precaución con estos temas también, y es claro, pues tener pues consideración de estos temas. Mire, vamos con más información. Son las 7 de la noche con 39 minutos. Y mire, bueno, nos llegó un mensaje que trae del número de WhatsApp con la terminación 8573. Deberían de tener sanciones realmente severas en este tipo de situaciones, ya que a la niña le dañaron su futuro y el responsable solo paga encerrado o con una multa, muy probablemente volverá a dañar a alguien más. Definitivamente estamos hablando en este caso de la misma familia de Denise, que hoy se pronunció al respecto de esta posible salida de este agresor bajo fianza. Entonces, este comentario que acabo de leer, auditorio, gracias a esta persona que nos hizo llegar su mensaje, gracias a través aquí del número de WhatsApp de cabina, y pues definitivamente debería de haber sanciones más severas para estas personas. Yo creo que una de las principales, pues, mantenerlos en prisión. Yo creo que es lo más importante, que no salgan bajo fianza, porque justamente si se les hizo fácil una vez, que esto les asegura que no va a volver a ocurrir con otra persona. Hay que darle seguimiento a este tema y definitivamente no debe de salir por una fianza. Ahora hay que ver cuánto es la fianza, porque también a veces les ponen unas fianzas muy bajas, que es por eso que salen de un día para otro. Esperemos y este no sea el caso y se haga justicia por Denise, porque así como decía este mensaje, le dañaron su futuro y es por eso que ahora la niña sigue sin ir a la escuela derivado de esta situación que sufrió. 7:41, vamos a una pausa y ya regresamos.
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0: Estamos de regreso, son las 7 de la noche con 43 minutos y mire, vamos con la entrevista. Esta mañana estuvo con Magda Rangel, Rosario Corona Amador, secretaria del Nuevo Comienzo. Hablaron del programa de Tocando Corazones y la tarjeta rosa, así que vamos a escuchar un poco de esta charla.
33: Secretaria, pero por ejemplo, digo, entiendo, ¿no?, perfectamente bien como lo que es prioritario para el estado, pero ¿qué pasa por, digo, quienes también son una asociación, pero que aunque tengan pocos, aunque vayan creciendo, pero que también lo necesitan, no hay apoyo ni chiquito para ellos? Porque traemos entendido, ¿no?, todas las asociaciones que sacaron, digo, que también había asociaciones ahí que se llevaban casi todo el recurso, ¿no? Entonces, ahora que se hace esta distribución principalmente, como saber la metodología, ¿no? El otro día me preguntaba una persona, oye, Magda, ¿no conoces una asociación, por ejemplo, que opere ojos, ¿no? Que cheque como no sé qué enfermedad me dijo que tienen en los ojos? Y yo, ups, déjame checártelo, ¿no? Un ejemplo. Y así pueden salir como cositas que de repente no, pues no sabes quién sí y quién no.
1: Fíjate que tenemos dos cosas. Bueno, en Tocando Corazones entren las personas que nos escuchan a Tocando Corazones. Ahí nosotros, todas las asociaciones que reciben recurso, las tenemos en un directorio. Y entonces, por ejemplo, tú dices, esta asociación, el ejemplo que te dije de distrofia, ahí está Aldín y ese es su domicilio. Y todas las que tenemos publicadas fueron las que recibieron recurso público. Eso que quiere decir que tienen un proyecto en curso y que tienen esta posibilidad de estar apoyando. Entonces, eso también es importante para todas las personas que nos escuchan, que requieren, a lo mejor en gobierno no tenemos el servicio, pero asociaciones que apoyamos, tan importantes y con recursos significativos, pueden estarse acercando. Y la otra pregunta que me hacías, de cómo le hacemos para que grandes y chiquitas sean consideradas. Mira, la capacitación y el acompañamiento que se da en la Secretaría previo a que se saque convocatoria, les damos su capacitación en reglas de operación, capacitación en convocatoria, y tenemos Tocando Corazones. Normalmente siempre lo estamos planteando nosotros como un mecanismo para acceder a recursos públicos, pero también se les da para el fortalecimiento. Entonces nosotros damos mucha capacitación de muy buen nivel para que la asociación se fortalezca, cómo plantear su proyecto, que le ayuda a las chiquitas, a lo mejor las grandes ya no lo requieren, cómo plantear su proyecto, cómo ejercerlo. Y también es importante, Magda, que una asociación chiquita tiene que ser responsable en que si es chiquita en operación, también no puede pedir muchos recursos públicos porque va a tener complicaciones en la comprobación. Entonces, para ejercer. Entonces, por ejemplo, tú dices, oye, soy chiquita, tengo 5 y quiero ejercer un presupuesto de 15 millones de pesos. Híjole, va a ser bien complicado que ejerzas esos 15 millones de pesos porque todo el recurso público es auditable 100%. Entonces, no es que le digas a la asociación, te di 15 millones de pesos y ya lo ejerciste y no. Por ejemplo, tú dijiste, vas a contratar a 5 quiroprácticos. Ok, entonces me tienes que entregar la comprobación de los 5 quiroprácticos. Checamos que las personas que hayas pagado sean quiroprácticos. Nos ha pasado que, por ejemplo, piden recurso para quiroprácticos y luego resulta que contratan a contadores. Hicimos, a ver, ¿cómo va a dar terapia? No tiene el perfil para dar terapia.
33: O sea, sí tiene que estar con su título.
1: Con tu título. O nos ha pasado, sin aras de ventanear, pero son cosas que pasan que sí nos tienen que servir. Mira, por ejemplo, en una escuela de música, nosotros tenemos tabuladores para que no se disparen los sueldos, tabuladores. Entonces, para que no pueda ser que una persona por hacer una actividad quiera ganar 60, 70 mil pesos, cuando a lo mejor da clases especializadas, pero es muy alto. Entonces pusimos un tabulador, dependiendo de esa asociación, para que sus maestros ganaran más, los pusieron como coordinador de proyectos, cuando en realidad son maestros. Entonces, un maestro el sueldo estaba en 30 mil pesos y el coordinador de proyectos podía ganar hasta 60 mil. Entonces, esa asociación, todos los maestros me lo puso como coordinador de proyectos. Cuando ya le pedimos la comprobación y vemos en la comprobación que la persona estaba dando clases, que no coordinaba ningún proyecto, que no tenía ninguna actividad que le implicara manejo de personal, manejo de gente, y que únicamente fue algo que la asociación lo quiso hacer para que el maestro ganara más, pues le vamos a pedir reintegro, porque entonces es 100% comprobable. A nosotros la auditoría sí nos revisa. Tocando Corazones es un programa que estoy segura que va a ser auditado. Tú sabes que también ha sido de interés de los diputados de hacer exhortos, de pedir, porque también maneja un recurso importante. Yo les decía, Tocando Corazones en el estado, pues 700 millones de pesos, y Monterrey, ¿sabes cuánto tiene para apoyo de las organizaciones de la sociedad civil? 243 millones de pesos. Y Monterrey,
33: vergüenzada.
1: Y otros estados tienen 20 millones de pesos. La federación no cree en apoyar a las organizaciones de la sociedad civil. Ellos creen que tiene que ser directo, o sea, si se va a apoyar, se apoya directo, y que no se puede hacer el apoyo a través de terceros o organizaciones. Entonces, tenemos un estado aquí en Guanajuato, una gobernadora, Lidia Denis, que sí cree en las organizaciones, pero no quiere decir que este recurso se da y que en automático las organizaciones de la sociedad civil. Ellos creen que tiene que ser directo, o sea, si se va a apoyar, se apoya directo, y que no se puede hacer el apoyo a través de terceros terceros o la organización. Entonces, tenemos un estado aquí en Guanajuato, una gobernadora, Livia Denis, que sí cree en las organizaciones.

0: De gobierno, y decíamos no, porque las compras del hospital de gobierno entran por otro mecanismo, por licitación, por concurso, por cotizaciones, y cuando es por asociaciones es un mecanismo diferente, pero que también regulado. Entonces no se podía digamos hacer una simulación de darle a la asociación para que le dé a un edificio de gobierno, porque la compra de gobierno entra por un mecanismo diferente, pero todo esto es 100% comprobable. Entonces ahorita lo que decíamos de las organizaciones chicas, también a nosotros tenemos que ver que la organización pueda tener esa capacidad para ejercer recursos. Tenemos una asociación que le estafaron, o sea, iba a hacer una compra, entonces el proveedor le quedó mal y ahorita tiene un reintegro de 350,000 pesos y que el proveedor le, pues lo va a tener que ya ver. Ahorita fue a presentar denuncia y se le está
1: Pues ahí está parte de esta charla que tuvo esta mañana Magda Rangel con Rosario Corona Amador, secretaria del Nuevo Comienzo. 7:50, vamos a nuestra siguiente y última pausa comercial al regresar los deportes con Angie Hernández.
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1: 7:52. Vamos a los deportes. Angie Hernández ya se encuentra en la línea. Buenas noches, Angie, cuéntanos.
10: Alexis Auditorio, qué gusto saludarles. Pues sí, mira, tenemos un día de mucha actividad, sobre todo con selección mayor, porque justamente estamos en el medio tiempo del partido entre México y Perú. Perú ya anotó un gol vía Renzo Garcés al minuto 26. Por ahí lo destacado, obviamente, es el debut de Oscar El Gato García, el portero del Club León, joven leonés de cantera, que ha hecho, pues ahora sí, su debut con la selección mexicana mayor en esta fecha FIFA, que hay que decirlo, es justamente eso, ¿no? Una fecha FIFA es para ver cómo está, pues, la nueva convocatoria que hizo precisamente Rafael Márquez al frente del Tri. Hay que tomarlo con calma, ¿no? Todavía falta en este partido, sobre todo medio tiempo, para ver cómo avanzan las cosas, pero también todavía restan dos compromisos importantes para México, que será ante Estados Unidos, y también obviamente será ante pues obviamente el otro equipo que va a ser la fecha FIFA, y todo eso va a sumar para saber cómo está físicamente, cómo está el plantel, para que Rafa Márquez vaya viendo qué sí, qué no, para los compromisos que ya sean de una manera más oficial. Eso es

0: una fecha FIFA, unos amistosos que sí se tienen contemplados de buena manera, ¿no? En donde, como te digo, lo importante va a ser qué le va a servir y qué no a Rafa Márquez, y sobre todo en este sentido de tener una convocatoria con algunos jugadores de experiencia, pero también con muchos jóvenes, ¿no? La apuesta por la nueva generación, por un nuevo proceso rumbo al Mundial de 2030, es lo que más se le ha, pues vamos, exigido, ¿no?, a Rafa Márquez, que es precisamente, aunque no tenga los jugadores que van a ser pues titulares, el caso, o que no fueron titulares en el Mundial, el caso de un Quiñones, por ahí un Raúl Jiménez, todas esas situaciones, y que sean por diferentes motivos, ¿no? Casos de lesiones, o incluso un tema de probar a otros jugadores, pues bueno, va a ser importante ver cómo evoluciona esta situación. El partido ante Estados Unidos, que va a ser como pues la mayor parte exigente por el tema de rivalidad que hay con la selección estadounidense, será el sábado a las 8 de la noche, así que también pendientes de esta situación, ver cómo trabaja en estos días Rafael Márquez y también si le va a mover a la portería. Yo creo que va a haber alguna rotación para que todos los jugadores que fueron convocados tengan minutos y que él pueda tener una mejor visión. Pero bueno, por lo pronto, medio tiempo entre México y Perú. Perú va arriba en el marcador 1-0. Veremos el desenlace de este encuentro, que como te digo, creo que hay que llevarlo con calma, ¿no? Es un tema en el que todavía se están haciendo pruebas y todavía es una fecha FIFA en calidad de amistosos.
1: Ok, Angie, pues estaremos muy al pendiente. Definitivamente, pues estos partidos, la verdad es que a mí me sorprendió, bueno, que jugó el sábado también, entonces yo ni sabía, la verdad no estaba enterado, pero bueno, hay que estar muy al pendiente de estos resultados, de estos partidos tan importantes de la selección mexicana. Ya lo dices, el próximo sábado también se llevará a cabo otro partido, entonces estaremos muy al pendiente de estos resultados.
0: Así es, y partidos pues importantes justamente por la situación de convocatorias, ¿no? También ver la continuidad que le vayan a dar pues ahora a un Gato García, ¿no? Que ya fue convocado, ya tuvo un debut, y pues bueno, ahora ver los procesos que restan para el máximo evento, que será todavía en 4 años, pero que pues sin duda siempre los procesos son importantes. Ahí tienes el proceso que ha llevado España en los últimos años, que ha tenido un proceso generacional muy importante y sobre todo muy ganador, porque sabemos que bueno, España acaba de quedar campeona del mundo hace algunos meses, y es un proceso que viene desde Eurocopa, que viene desde Mundial Sub-20, ¿no? Hicieron un proceso largo que le ha dado frutos, obviamente, en estos últimos años, ¿no? Es un proceso corto, y tan solo, ¿no? Hoy, también que vuelve a jugar España en la Nations League, que tiene actividad en esta fecha FIFA donde todas las selecciones tienen compromisos, pues bueno, vuelve a ser protagonista España al golear 4-1 a Croacia, además con un doblete de Lamine Yamal, ¿no? Que sabemos que es uno de los jugadores pues jóvenes más importantes en el mundo actualmente. Así que son procesos que México también debería de hacer, que tiene que ir aprendiendo y que lo va a hacer, ¿no? Partido a partido. Así que bueno, pendientes también de eso. Y justamente hablando de la Nations League, también Inglaterra venció 2-0 a República Checa, Suiza derrotó 3-0 a Escocia. Y también hubo más marcadores como el de Eslovenia, que superó 2-0 a Macedonia del Norte. Y cambiando de información en el voleibol, pues bueno, ya se hizo oficialmente, se abre una nueva era porque fue presentada la primera temporada de la Liga Profesional de Voleibol Varonil de México. Arrancará el próximo 17 de octubre con 5 franquicias. Los equipos van a ser Ángeles de la Ciudad de México, Aztecas del Estado de México, Daneses Dorados de Morelos, Dragones de Querétaro y Tapatíos de Guadalajara. Por ahí en León había un equipo, al final no se concretó su participación en esta liga, pero pues bueno, tampoco en Irapuato y en algunos otros lugares en donde se les está dando pues alguna formación, ¿no? Un poquito más de apuesta en las formaciones, en las academias, y pues justamente de esos equipos que están en esta liga, solamente Tapatíos tendrá una presencia varonil y femenil, los demás solamente apuestan al tema varonil, así que también les deseamos mucho éxito y mucho crecimiento, porque sin duda tener estas ligas son semilleros para después pensar, ¿no?, en selecciones mexicanas y en torneos más importantes, sobre todo pensando en lo que viene, que serán Los Ángeles 2028, que por cierto, hoy se oficializó que la antorcha olímpica va a recorrer por primera vez los 50 estados de Estados Unidos, por ser obviamente el país anfitrión. El fuego va a ser encendido en Grecia, como es obviamente tradicional, y de ahí va a llegar a territorio estadounidense en la primavera del 2028, comenzando su recorrido en Atlanta, que fue sede olímpica en 1996, y pues bueno, ya concluirá en Los Ángeles para la ceremonia inaugural. Así que también otra buena noticia, por ahí Mariana Valenzuela tuvo un título mexicano en Portugal porque forma parte del Benfica, se coronó en la Supercopa Femenina de Portugal de básquetbol, así que pues bueno, es su primera aventura en Europa y lo hace con un torneo ya campeonando, ¿no? Así que importante siempre darle seguimiento a los atletas mexicanos. Y hasta aquí la información del día, Alexis. Mañana nos escuchamos con más información.
1: Gracias, Angie Hernández, por la información deportiva. Así es, nos escuchamos mañana con más información. Que tengas una excelente noche. Gracias por la información.
0: Excelente noche, Alexis. Abrazo.
1: Igualmente para ti, Angie. Un abrazo. 8:00 p.m. en punto, auditorio. Esta parte de los deportes con Angie Hernández. Y también llegó el momento de despedirnos. Yo soy Alexis Espinosa. Recuerde que la vida evoluciona a cada instante. Y aquí se lo vamos a contar. Que tenga muy buenas noches. Nos escuchamos mañana.
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6: Ataque con misiles rusos contra una clínica de Kiev deja al menos 8 heridos. Iglesia Católica pide proteger los derechos de los niños migrantes. Silao contará con la primera clínica de emociones de Guanajuato. Empresarios advierten que cambios fiscales podrían frenar la inversión extranjera en el estado. Las autoridades de la capital ucraniana reportaron que un impacto directo sobre un centro médico en el distrito de Dniprovsky causó severos daños materiales y heridas a personal y pacientes. Servicios de emergencia se han desplegado en la zona para rescatar a personas atrapadas entre los escombros y evacuarlas hacia hospitales cercanos. La conferencia del Episcopado Mexicano hizo un llamado urgente a las autoridades para priorizar la protección de los derechos humanos de la niñez migrante que transita por el país. La institución eclesiástica señaló que miles de menores enfrentan situaciones de alta vulnerabilidad, desnutrición y riesgos a su integridad durante el periplo hacia la frontera. La alcaldesa de Silao, Melanie Murillo, anunció la creación de la primera clínica de las emociones en la entidad para brindar atención psicológica y prevenir situaciones de riesgo social. La iniciativa busca romper el estigma de salud mental en el municipio tras los recientes casos de suicidio que afectaron a familias locales. Esta acción se complementa con talleres de autonomía económica, redes comunitarias y seguimiento a medidas de protección para mujeres.
7: El presidente del Consejo Nacional de la Industria del Conocimiento en Guanajuato, Juan Antonio Guzmán Acosta, advirtió que los cambios fiscales contemplados en el paquete económico podrían afectar la inversión extranjera directa en Guanajuato, debido a que, según explicó, se busca cobrar el impuesto sobre la renta sobre utilidades que las empresas no necesariamente han obtenido. El representante empresarial señaló que la propuesta impediría a las compañías reducir determinados gastos relacionados con la actividad productiva, lo que generaría una utilidad física artificial y permitiría a las autoridades federales recursos por un monto mayor del impuesto.
8: Esto es una situación delicada porque, por ejemplo, para principalmente las transnacionales que no entienden del todo el sistema fiscal mexicano, que es con recovecos y con cosas raras como esta que te estoy platicando, pues al final de cuentas nos va a pegar en inversión extranjera directa, porque a ver, tú explícale a un japonés que aunque está perdiendo dinero porque todavía no está en el punto de equilibrio de su empresa, pues la autoridad me va a crear una utilidad artificial para que pueda cobrarle impuestos. Entonces es muy delicado en el paquete fiscal. Yo lo entiendo un poquito reflejado en también la desesperación del gobierno federal porque se le está cayendo el cobro del impuesto sobre la renta, trae más de un 6% de caída. Y se va a seguir cayendo porque más o menos la mitad del impuesto sobre la renta es causado por los trabajadores.
7: Informó para Audiorama Alfonsín Ávila.
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4: Papa clausura el jubileo con cierre solemne de la Puerta Santa en el Vaticano. Cae presunto operador financiero del cártel del Golfo. Fortalecen alianza estratégica en favor de los estudiantes y la industria del calzado. Educación León planea foro educativo para estudiantes de secundaria a universidad. El pontífice León XIV encabezó el rito solemne de cierre de la Puerta Santa en la Basílica de San Pedro para dar por concluido de manera oficial el año santo ordinario. Durante la misa litúrgica hizo un firme llamado a la humildad, la acogida y la solidaridad hacia quienes atraviesan dificultades sociales en el mundo. Autoridades federales detuvieron en Tamaulipas a un sujeto apodado El Bebo, identificado como presunto operador financiero y de logística para una célula del cártel del Golfo. El aseguramiento se concretó mediante un operativo coordinado por fuerzas de seguridad tras labores de inteligencia que permitieron ubicar su paradero. La Universidad Tecnológica de León y la Cámara de la Industria del Calzado de Guanajuato consolidaron un acuerdo para impulsar la formación técnica del alumnado. La colaboración busca vincular directamente a la comunidad universitaria con las necesidades operativas e innovadoras del sector cuero calzado estatal. A través de este compromiso, se promoverá estadías profesionales, proyectos de investigación aplicada y mejores oportunidades de empleo.
5: En este mes de octubre, la Dirección de Educación del Gobierno Municipal de León realizará el foro Profesión Gráfico, el cual servirá para que los alumnos de secundaria y bachillerato analices cuáles son las opciones para estudiar, conozcan de primera mano la experiencia de los profesionales del área y establezcan cuál será su plan de vida. Lo anterior lo comentó Jonathan González Muñoz, titular de Educación, quien detalló que se contará con la participación de la gran mayoría de los institutos educativos de la región. Pero no solo eso, también se contará con un torneo de robótica, desde preescolar hasta un universidad, además del concurso de Rubik y conferencias.
6: Traemos musicoconferencias y conferencias magistrales, van a ser 18 en total. Estamos buscando traer conferencistas que conecten con los chavos, más que otra cosa, que conecten, que los saquen de su área de confort, que los pongan realmente a pensar qué es lo que quieren estudiar y por qué quieren estudiar lo que están visionando.
5: Informó para Audiorama Noticias Jessica de la Cruz.
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1: Revista del Consumidor Radio. ¿Alguna vez te has preguntado qué contiene la pasta dental que usas todos los días? Si no lo sabes, quédate porque hoy en Revista del Consumidor Radio te enseñamos cómo preparar tu propia pasta dental en casa. Y lo mejor, su preparación te toma solo 30 minutos.
2: ¿Blanco o rojo? ¿Con yema o sin ella? Existen muchos mitos alrededor del huevo. Hoy te contamos la verdad sobre uno de los alimentos más consumidos en México y cómo puedes aprovecharlo mejor en casa. ¡Acompáñanos!
1: Revista del Consumidor.
2: Hoy vamos a preparar una tecnología doméstica, que es una excelente alternativa a los productos industrializados. Pasta dental. Además, es una receta validada por el Laboratorio Nacional de Protección al Consumidor.
1: Antes de comenzar, te compartimos los ingredientes que vamos a necesitar. 3 cucharadas de agua purificada. 2 cucharadas de glicerina pura. 2 cucharadas de lauril éter sulfato de sodio. Media cucharadita de carboximetil celulosa. 1/4 de cucharada de carbonato de calcio. 1/4 de cucharada de mentol. Y 6 gotas de esencia de menta.
2: Ahora, los utensilios que debemos tener a la mano son... una cuchara sopera, una cucharita cafetera, un tazón pequeño de vidrio,
1: un metil celulosa, 1/4 de cucharada de carbonato de calcio, 1/4 de cucharada de mentol y 6 gotas de esencia de menta.
2: Ahora los utensilios que debemos tener a la mano son una cuchara sopera,

0: hasta integrar los ingredientes. Sin dejar de mover, agregamos carbonato de calcio y la esencia de menta.
1: Después, incorporamos el lauril éter sulfato de sodio y agitamos suavemente hasta que se disuelva por completo. Poco a poco, añadimos la carboximetilcelulosa lentamente sin dejar de mover, hasta obtener una mezcla homogénea y con una consistencia más sólida.
0: Por último, envasamos la pasta dental en el tarro. Tapamos muy bien y etiquetamos con la fecha de elaboración y de caducidad. En este caso, esta pasta tiene una caducidad de 6 meses y rinde aproximadamente 63 gramos, o bien 50 mililitros.
1: Es importante que tomes en cuenta algunas recomendaciones de uso. Este producto no debe ser utilizado por menores de 6 años. En el caso de niñas y niños mayores de 6 años, puede sustituir el mentol por esencia de cereza. Si tienes sensibilidad dental, recuerda consultar previamente a tu odontóloga u odontólogo. Para conservar mejor el producto, te recomendamos mantener el recipiente bien cerrado, en un lugar fresco y seco y fuera del alcance de niñas y niños. Recuerda que todos los ingredientes que utilizamos en esta tecnología doméstica pueden encontrarse en establecimientos donde vendan productos de cuidado personal, belleza o cosmética, también conocidos como droguerías.
0: Preparar tu propia pasta dental en casa tiene varios beneficios. Requiere pocos ingredientes, son fáciles de conseguir, tiene certeza sobre su origen y además representa un ahorro económico. Incluso esta receta puede ser el inicio de un nuevo emprendimiento.
1: Anímate a preparar tu propia pasta dental y etiquétanos en Instagram usando el hashtag Tecnología Doméstica Profeco.
0: También puedes consultar esta tecnología doméstica en nuestro canal de YouTube, Profeco TV.
2: Vista del consumidor.
0: El huevo es tan importante en la alimentación que desde 1996 se conmemora el Día Mundial del Huevo. Se celebra cada segundo viernes de octubre con el objetivo de difundir su valor nutrimental y su papel en una dieta equilibrada.
1: Y no es casualidad. El huevo es un alimento completo, práctico, rendidor y versátil, por lo que se ha convertido en un protagonista en la alimentación de las familias mexicanas.
0: Es una excelente fuente de proteína animal. La clara está compuesta principalmente por albúmina, mientras que la yema aporta grasas saludables, proteína, hierro, azufre y vitaminas A, B, D y E. Aunque contiene colesterol, su consumo moderado forma parte de una alimentación equilibrada.
1: Además, el huevo es una alternativa accesible a la carne o al pescado. Es fácil de masticar y digerir y combinado con otros alimentos puede integrarse a distintos planes alimenticios.
0: Su uso no se limita al desayuno. También sirve para espesar salsas, esponjar pasteles y dar ese color dorado tan característico al pan. Incluso fuera de la cocina, el huevo está presente en pastas, productos de belleza y fertilizantes.
1: En 2024, el consumo de huevo en México por habitante alcanzó los 24.4 kilos y representa el 12.6% de la producción pecuaria nacional. Nuestro país es autosuficiente y se ubica en el sexto lugar a nivel mundial.
0: Esta actividad se concentra principalmente en Jalisco, que aporta poco más de 54%, seguido de Puebla, con casi el 15%.
1: Para el consumo existen dos tipos principales de gallinas: las ligeras, que producen huevo blanco, y las semipesadas, productoras de huevo rojo. Es importante aclarar que no hay diferencia en su valor nutrimental. A pesar de todos sus beneficios, alrededor del huevo existen dudas y creencias que se repiten con frecuencia. Por ejemplo, se suele pensar que el huevo eleva el colesterol. Sin embargo, su equilibrio de grasas tiene un efecto protector y en la mayoría de las personas, su consumo no incrementa el colesterol en la sangre.
0: También hay quienes creen que consumir el huevo crudo es mejor. Pero esto no es así. Para aprovechar sus nutrientes y evitar riesgos a la salud, es necesario cocinarlo, ya que crudo puede aumentar la probabilidad

0: De contraer salmonela.
1: Otra duda común es si debe lavarse el huevo antes de guardarlo. El cascarón es poroso y cuenta con una membrana natural llamada cutícula. Al lavarlo y almacenarlo, facilitas la entrada de bacterias. Si el cascarón está sucio, lo mejor es limpiarlo con un paño seco.
0: Y aunque algunas personas prefieren consumir solo la clara, es importante saber que la clara y la yema se complementan. Al desechar una de ellas, se pierden nutrientes esenciales que hacen del huevo un alimento completo.
1: Para un mejor consumo y conservación del huevo, tome en cuenta estas recomendaciones. Evita dejar los huevos o los alimentos que los contengan a temperatura ambiente, ya que el huevo es un alimento muy sensible a los cambios bruscos de temperatura, sobre todo al calor.
0: Revisa siempre el cascarón. Debe estar limpio y sin fisuras. Si están rotos, deséchalos. Así evitarás enfermedades gastrointestinales.
1: Lávate las manos al terminar de manipularlos. Evitarás la contaminación cruzada.
0: No lo consumas crudo. Puedes ponerte en riesgo de adquirir salmonelosis.
1: Ya sea que esté cocido, duro o forme parte de algún platillo, consúmelo pronto.
0: Con información clara, puedes aprovechar mejor sus beneficios y consumirlo de forma segura.
1: No olvides consultar la herramienta ¿Quién es quién en los precios?, ya que te permitirá comparar precios para tomar las mejores decisiones de compra. 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
2: Identifican a agente de ICE acusado por testigos de matar a migrante en Houston. Huracán Polo deja saldo blanco en Baja California Sur. Ingreso corriente en hogares de Guanajuato sí refleja un aumento, pero no es suficiente. Terremoto en la Premier League. Organizaciones de derechos humanos y testigos presenciales señalaron la entidad del agente federal involucrado en los hechos ocurridos durante un operativo de captura en Texas. Las declaraciones recabadas indican que el oficial disparó contra el indocumentado desarmado, a pesar de que este ya se encontraba bajo sometimiento físico. El paso del huracán Polo por Baja California Sur no dejó víctimas mortales ni daños de gravedad, así lo confirmaron autoridades federales y estatales. Las afectaciones se limitaron a anegaciones viales, caídas de árboles y resguardo preventivo de cientos de personas en albergues.
3: Aunque en México y Guanajuato el ingreso promedio de un hogar es de 60 mil pesos trimestrales, no es suficiente, ya que debería de ser mayor, debido a que ese ingreso se logra por dos personas que trabajan en el mismo hogar, más no de una sola. Lo anterior lo comentó el activista David Herrerías, de la Asociación Civil No Más Pobreza.
4: Tío, por eso nosotros vamos subiendo la cifra, ¿no? Digamos, hace unos años nosotros salimos, cuando salimos en León apenas, hace como 4 años, nosotros estábamos hablando de 11 mil pesos. Pesos más o menos, creo. Entonces ese monto pues, sí se tiene que ir actualizando. Ahora, sí hay que decir que sí se ha mejorado, es decir, que estos datos que nos entregan ahorita comparados con el 2022 son mejores, pero son insuficientes.
3: Informó para Audiorama Noticias Jessica de la Cruz.
5: Terremoto en la Premier League. El Manchester City fue declarado culpable de graves irregularidades financieras tras una investigación que abarca 9 temporadas, entre 2009 y 2018. Una comisión independiente determinó que el club utilizó acuerdos comerciales ficticios para inflar ingresos y reducir costos en más de 900 millones de libras, además de incumplir obligaciones de cooperación durante la investigación. Ahora viene la gran pregunta: ¿cuál será el castigo? La sanción todavía no está definida y podría incluir multas, deducción de puntos e incluso medidas deportivas más severas. Manchester City rechaza el fallo, asegura que existen errores legales y factuales y anunció que apelará a la decisión, un caso histórico que mantiene en suspenso al fútbol inglés. Informó para Audiorama Angie Hernández.
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0: 7:03. Muy buenos días, soy Victoria Obando y en nombre de Magda Rangel le doy la bienvenida a Audiorama Noticias. Este ya miércoles 30 de septiembre, auditorio, es el último día de este noveno mes de 2026. Rapidísimo que se fue septiembre, no me dejarán mentir. Ya después de fiestas patrias para adelante, el año se va súper rápido y pues es lo que está pasando. Ya este último día, ya mañana estaremos recibiendo a octubre. Entonces, sin duda, muy bonitos festejos que se avecinan y que, bueno, sin duda, auditorio, pues ya nos estará contando cómo se está preparando usted. Y bueno, también saludo en los controles a Iván Sixtos, así como a todo el gran equipo que conforma Audiorama Noticias y, por supuesto, usted, auditorio, que nos acompaña mañana con mañana. También vamos a ver qué se festeja, qué se conmemora. Solamente hay muy poquitos días, solamente hay un día que se festeja, que se conmemora el día de hoy. Hoy es el Día Internacional de la Traducción. Cada 30 de septiembre se festeja este día con el objetivo de mostrar solidaridad entre sus miembros y destacar el enorme valor que tiene esta profesión en un mundo cada vez más globalizado y que, sin duda, pues un día interesante, el Día de la Traducción. Saludo a Alexis. ¿Cómo estás, Alexis?
1: Hola, muy buenos días, Victoria. Auditorio, ¿qué tal? ¿Cómo les va en esta mañana de miércoles? Ya mitad de semana, bastante rápido que se va la semana. Ya cuando menos acordemos, ya estaremos en el fin de semana de nueva cuenta. Pero bueno, ya hoy también es el último día del mes de septiembre. Se acabó el mes patrio. Ahora empezar con el mes de Halloween. Disfraces, Halloween, Día de Muertos. Bueno, es el 2 de noviembre. Pero pues ya también va de la mano.
0: A nada de estar festejando estos días. Sin duda, días muy bonitos que se avecinan. A mí me gusta mucho esta temporada. Lo comentaba que ya de fiestas patrias para adelante se va muy rápido el año.
1: ¿Qué te gusta más, Navidad o esta temporada de disfraces y Halloween y demás?
0: Tiene el mismo espacio en mi corazón.
1: ¿Sí? Sí. Ah, muy bien, qué bueno. Usted, auditorio, ¿qué le gusta más? Recuerde que estamos en contacto a través de nuestro número de WhatsApp para que usted pues nos haga llegar todos sus mensajes, denuncias, lo que usted guste. El número de cabina para que usted nos haga llegar estos mensajitos es 477-151-4323, 477-151-4323 y también nuestra línea telefónica 441-1015. Ya nos contabas acerca de este día que se festeja, Día de la Traducción. Pues yo creo que sirve de mucho cuando vas a otros países para checar el tema de pues todas estas palabras que a veces no entiendes, ¿no?
0: Sí, fíjate que también sirve mucho para pues esta traducción de escritos científicos, también escritos tecnológicos, los mismos libros, es decir, es una esa muy bonita profesión que ya también la tecnología la ha alcanzado. Ya existen estos famosos AirPods de la nueva generación, de la última generación, que si por ejemplo tú hablas, no sé, chino mandarín y yo alemán, nos traduce, yo digo las cosas en alemán, tú las escuchas en tu idioma. Nada más ponemos esa tecnología. Es el último. Desde el penúltimo, desde hace uno atrás, ya había salido esta función.
1: Bien, cuando vas a otro país.
0: Ya de hecho, por eso hace cuenta que está muy, muy tecnológico el asunto, porque sí, te traduce en el momento, tú dices las cosas en tu idioma y la otra persona la escucha en su idioma. No,
1: sí, definitivamente, pues la tecnología cada vez nos sorprende más.
0: Nos está alcanzando.
1: Nos está alcanzando. Oye, escuchábamos una canción de fondo muy buena,
0: ¿Qué te gusta?
1: Muy buena para empezar este miércoles, mitad de semana.
0: Con muy
1: buena actitud.
0: Fíjate que Madonna en el 2005, Madonna inicia su carrera a mediados, vamos a decir, de los 80s, principios de los 80s comienza su carrera, y bueno, sin duda, durante décadas se mantuvo vigente. Ya la dábamos por retirada para principios de los años 2000. Pues ya estaba rozando los 40 años, o sea, ya era una, pues vamos a decir, una estrella mayor, ya con mucho tiempo de carrera, y llega con este gran disco, Confessions on the Dance Floor, y que llega a sorprender, llega otra vez a posicionarse a las listas, 2005, Hung Up, esta canción que sin duda la puso otra vez en los reflectores y que sin duda es un clásico, es un muy buen tema para poder, como dices, mitad de semana, necesitamos energía, vamos a poner Madonna.
1: Necesitamos energía para acabar el mes de la mejor manera y mañana empezar ya también el décimo mes del 2026 también. De la mejor manera, con la mejor actitud. Así definitivamente es. Madonna pues ha seguido sorprendiendo, incluso pues también estas presentaciones que ha tenido últimamente en el Mundial también, fue la que abrió sí, este medio tiempo, cierto, entonces cierto. Pues uno pensará, no, yo creo que ya le va a parar, ya está un poquito pues grande de edad.
0: Está muy grande ya de edad.
1: ¿Ya cuántos tiene?
0: Ya creo que está rozando los 70, ¿eh?
1: No manches.
0: Sí.
1: Oye, pero todavía tiene buena movilidad, ¿eh?
0: 68 años.
1: Tiene buena movilidad porque se mueve muy bien en los conciertos todavía.
0: Ahí ya tiene unos cuantos retractores. Fíjate que le hicieron un homenaje, también por eso la pongo en este fin de semana, en los MTV. Y que bueno, ha estado rondando estas imágenes. Digo, ya, o sea.
1: O sea, sí, es obvio, es obvio. Sí. Es obvio que la edad pues también te alcanza, o sea, aunque uno quiera y los arreglitos que te haces, pues que te hacen ver un poco más joven, pero también la movilidad es parte. Pero aún así, teniendo 70 años, pues alcanza a moverse pues bien dentro de lo que cabe, ¿no?
0: Fíjate que hablando de esta época del 2005, ya en sus casi 40 años, Madonna, mientras cantaba, hacía 16 burpees. O sea, hizo 16 burpees dentro de la coreografía.
1: Imagínate nada más.
0: Y terminaba cantando en vivo. Entonces, desde siempre ha mostrado una condición física envidiable. Pues ya la edad te alcanza, pero por eso están los discos. Por eso está la música pregrabada, para siempre recordar a los artistas.
1: No, yo la verdad, con 10 burpees ya ando aventando el hígado, Victoria.
0: Y no tienes que cantar en vivo.
1: Sí, no, claro, definitivamente, pues... Es algo que admirar a su edad, que siga haciendo música, que siga siendo pues referente de estos pues eventos tan importantes para todo el mundo. Pues bueno, ahí le escucha usted de fondo, auditorio, escucha esta canción de Madonna. Ahora vamos a conocer qué es lo que nos depara el pronóstico del tiempo. Ayer se pronosticaba lluvia, por mi zona no llegó, hay que ver para otras zonas y hay que ver también qué es lo que nos depara para este día el clima para Guanajuato.

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1: Para este miércoles, el huracán Rachel se mantendrá frente a las costas de Jalisco. Va a originar un temporal de lluvias en el occidente de México, con lluvias puntuales intensas en Michoacán, Jalisco, Colima, y lluvias puntuales muy fuertes en Nayarit, con fuertes rachas de viento y oleaje elevado en las costas. A la par, la aproximación o posible ingreso del frente frío número 1, así como el monzón mexicano sobre el noroeste y norte, entre otros fenómenos, van a causar fuertes rachas de viento y lluvias puntuales muy fuertes en esta zona de Zacatecas, Sinaloa, Durango, también intervalos de chubascos en Baja California Sur, Sonora, Chihuahua y Aguascalientes. Auditorio, toda vez que el ingreso de humedad del Océano Pacífico va a originar chubascos y lluvias fuertes a muy fuertes en el noroeste, centro, oriente, sur y sureste, incluyendo el Valle de México y la península de Yucatán. Estoy viendo, Alexis, auditorio, que nosotros no entramos ahorita en esta categoría de lluvias. No me está marcando a Guanajuato dentro de estas cuatro categorías. No, sí, ya lo oye. Estamos en chubascos con lluvias puntuales fuertes, es decir, que no en todo el estado va a estar lloviendo. Es una de las como mediciones más bajas que hay en que tiene el servicio meteorológico. Y que bueno, fíjate, Alexis, que sigue este porcentaje de lluvia un poco más elevado que ayer y que en estos días, porque había estado entre el 5 y el 10%, hoy sube hasta el 25% después de las 7 de la tarde. Sí se ve un poco más nublado este día. Sí nos va a estar afectando Rachel, que está estacionado frente a Jalisco, y ya para mañana hay un 70% de probabilidad. Creo que sí llovió, pero no la lluvia que esperábamos, solamente en algunas zonas hubo como chispas de lluvia, no fue más, y esperemos a ver si vuelven las lluvias estos días.
2: Pues yo esperaba que sí volvieran, incluso dije ayer en la noche, dije ojalá llegue la lluvia para que refresque un poco la noche. La verdad es que lo decíamos en su momento, ya se necesitaba la cobijita. Ahorita la verdad, ahorita yo ya no la ocupo, Victoria, no, ya hace muchísimo calor durante las noches. Entonces pues el clima se ha cambiado drásticamente, por eso luego también vienen las enfermedades, estas enfermedades respiratorias derivadas de estos climas tan bruscos que se registran pues en diferentes ciudades del estado de Guanajuato. En la mañana este frío, ya hace un poco frío. Bueno, sí. Yo en la madrugada, como no tengo cobija, ya en la madrugada como que me levanto a cobijarme un poco, pero esto ya casi amaneciendo. O sea, ahorita hace un poco de frío, está baja la temperatura, pero ya en la tarde pues vuelven las temperaturas altas, hasta 30 grados centígrados, y en la noche estamos llegando hasta incluso 25 todavía en las 7, 8 de la noche. Entonces sigue alta la temperatura. Hay que ver qué es lo que nos depara en estos próximos días. Esperemos que lleguen lluvias. El día de ayer, pues ya lo decíamos, se esperaban lluvias, había alta probabilidad, 25%, y pues no llegó.
1: Fíjate que estoy viendo cómo se está desarrollando Rachel. Sí está estacionado totalmente frente a Jalisco, es donde hay más afectaciones. Si usted va a viajar para estas zonas, pues tenga cuidado, porque normalmente la ciudad de Guadalajara sufre muchos estragos con la lluvia, está lloviendo bastante, y nos está llegando esta nubosidad sobre todo al sur de nuestro estado. Estoy viendo que, por ejemplo, Celaya, Irapuato, es donde están Pénjamo, por ejemplo, Valle de Santiago, Salvatierra, es donde está llegando más estas lluvias, Acámbaro también. Entonces, todavía no llega totalmente aquí a León, pero sí está afectando estos chubascos al sur de nuestro estado.
2: Pues que nos manden una lluviecita mínimo.
1: Ya sé, para volver a cobijarnos.
2: Para volver a cobijarnos de la noche. Pero bueno, ya vienen también estas temporadas de frío. Ya lo decíamos a veces en días pasados, perdón, estas frentes fríos que ya están entrando al estado. Entonces, pues hay que ver cómo se va pues pronosticando estos próximos días. Por lo pronto es lo que nos depara el pronóstico del tiempo para este día, para este miércoles 30 de septiembre. Vamos a conocer ahora de qué estaremos hablando durante estas dos próximas horas. Vamos con el resumen. Gobernadora llama a denunciar abusos policiales tras señalamientos de Comonfort y Villagrán. Ataques a florerías en Dolores Hidalgo investigan posible vínculo con préstamos. Familia de Denise exige justicia tras 8 meses de retraso. Temen que quede libre el hombre acusado de violación y tentativa de feminicidio contra la adolescente. El PRI exige sanciones a mandos policiales por agresión a estudiantes de la UG. La inseguridad en carreteras no frena la llegada de compradores de vivienda a León.
3: Guanajuato revisa avances del proyecto hídrico y mantiene vigente el acueducto de la presa Solís. Guanajuato pierde hasta 20% del agua por tomas y pozos clandestinos. Empresarios alertan que cambios fiscales podrían frenar la inversión extranjera en Guanajuato. Ingreso de hogares en Guanajuato aumenta, pero sigue siendo insuficiente, es lo que dicen especialistas. Proponen aumentar el impuesto al alcohol para reducir consumo. Samantha Smith anuncia 3 grandes obras para Guanajuato capital: cine, planta de agua y clínica de rehabilitación. León prepara foro para orientar estudiantes de secundaria y bachillerato sobre su futuro profesional. Claro, también tendremos charlas muy interesantes el día de hoy con José Andrés Rizo Marín, director de Transparencia para la Gente. Hablará de los recursos de revisión y atención de transparencia para la gente. Además, los deportes con Angie Hernández. Guanajuato brilla en la Paralimpiada Nacional CONADE 2026. Suma 120 medallas y marcha cuarto en el medallero. Esta y más información durante estas 2 próximas horas. Por el momento, vamos a nuestra primera pausa comercial y ya regresamos.
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10: Keylor Navas está de regreso con Costa Rica. El arquero de Pumas volvió a la convocatoria de la selección tica tras la salida de Fernando Batista. El nuevo técnico interino, Brian Ruiz, llamó a su ex compañero para los próximos compromisos de Nations League ante Nicaragua y Haití. Keylor ya se incorporó al combinado costarricense para comenzar esta nueva etapa.
11: Estamos de regreso, son las 7 de la mañana con 21 minutos. Gracias por continuar con nosotros. Mire, vamos a empezar con la información de lo que ocurre en el estado de Guanajuato. Gobernadora llama a denunciar abusos policiales tras señalamientos en Comonfort y Villagrán. Adriana Rocha.
12: La gobernadora Livia Denise García Muñoz Ledo hizo un llamado a la ciudadanía a presentar denuncias formales ante cualquier presunto abuso policial, luego de los hechos registrados en Comonfort y los señalamientos sobre operativos en Villagrán. Afirmó que el gobierno estatal está comprometido con la seguridad y con la vigilancia del actuar de sus corporaciones.
13: Un gobierno que está comprometido con la seguridad de su gente. Tenemos una corporación, y yo lo tengo que decir, que está muy comprometida con nuestra gente, que trabaja de manera cercana, pero no estamos exentos, como en cualquier institución, a que pueda haber hechos en donde los policías no actúen de manera correcta, y ahí la invitación a la población es a que presente, se acerque con nosotros y denuncie.
12: La mandataria también señaló que existen operativos donde las autoridades actúan conforme a la ley y que algunas reacciones de pobladores están vinculadas a grupos delictivos, por lo que pidió distinguir ambos escenarios. En relación con la muerte de una persona durante un evento de toros en Tarimoro, García Muñoz Ledo envió condolencias a la familia y aclaró que el Estado no financia ni apoya económicamente estos eventos.
13: Eso de estos dos eventos nosotros no los apoyamos económicamente con los fondos estatales. Respetamos lo que los municipios determinan, las tradiciones, pero yo creo que esto que acaba de ocurrir es un claro llamado a revisar este tipo de tradiciones, pues que hoy son señaladas inclusive por colectivos de protección animal, y bueno, también lo estamos viendo en materia de seguridad a las personas. Yo llamaría, haría un llamado a los municipios a que revisemos si estos eventos continúan o no, porque me parece que tenemos como primordial punto garantizar la seguridad de nuestra gente.
12: Pidió a los municipios evaluar la continuidad de estas actividades, considerando tanto la seguridad de las personas como las observaciones de colectivos de protección animal. Informó para Audiorama Noticias, Adriana Rocha.
11: Ya veremos qué es lo que pasa, auditora. Definitivamente es una situación bastante complicada, preocupante lo que ha ocurrido pues en estos municipios, principalmente en este municipio de Comonfort. Veíamos esta situación pues después de este asesinato de tres elementos policiales estatales. Pues estas personas, habitantes de estas comunidades allá en Comonfort, pues denunciaban que estos policías también, pues ya cuando se estaba haciendo un operativo para dar con los responsables de este homicidio, pues que hicieron algunas irregularidades. En este caso, que se metían a las viviendas, a las casas de estas mismas personas para buscar a un culpable. Incluso se denunciaba que se habían llevado a un menor de edad, en este caso de 15 años, llamado Kevin, que se lo habían llevado al momento de estar haciendo este operativo. Y pues ellos mismos denunciaban, y en su momento salieron estas transmisiones a través de redes sociales, donde se les decía que incluso pues ellos estaban para cuidarlos, no para afectarlos, y que no necesariamente era sacar al culpable de ese mismo lugar. Ellos mismos decían, a lo mejor el culpable ya ni está aquí y ustedes nos están afectando, nosotros quienes somos gente de bien, es lo que decían estas personas. Hay que ver qué es lo que dicen las investigaciones correspondientes también con esta misma desaparición de este menor, y también, auditorio, pues esta situación que acaba de ocurrir, hablando de estos pues señalamientos en los cuales pues los policías han hecho pues abuso de autoridad en contra de los ciudadanos. Esta situación que le contábamos el día de ayer en Guanajuato capital, estos estudiantes, 5 estudiantes y uno más, que fueron pues atacados también ahí a golpes por parte de policías municipales ahí en Guanajuato capital. Entonces son varias las afectaciones. El día de ayer también conocíamos a través de redes sociales un video donde aquí en el Boulevard María Morelos iba una persona en su vehículo, el mismo policía vial que iba a bordo de una motocicleta pues se le empareja y le empieza a decir que se baje del vehículo, que incluso se pare ahí donde va, en el mismo Boulevard Morelos, en el pleno carril central. Al momento de estar pues pidiéndole al conductor que bajara de su vehículo, que se detuviera, él mismo, el policía vial, pues iba apuntándole con la pistola, auditorio, y diciéndole pues bastantes maldiciones, pero pues señalándole que se bajara del vehículo. La verdad es que volvemos a lo mismo, lo decíamos el día de ayer, o sea, sí son autoridad definitivamente, y hay que pues también acatar los señalamientos que se dicen. En caso de que te digan pues párate, pues te paras, claro, pero también hay que ver las formas en las cuales se dan estos señalamientos. ¿Por qué llegar hasta el punto de decir maldiciones e incluso apuntarlo con la propia pistola? No sabemos hasta el momento también desde qué punto pues venían siguiendo a este mismo automovilista. Hay que ver qué es lo que dicen las investigaciones correspondientes. Nosotros nada más vimos un cachito del video que sale ahí a través de redes sociales, pero hay que ver todo el trasfondo también de toda esta situación. Pero lo que sí es definitivo es que también el tema de las maldiciones y demás, pues claro que no debe de ser viable ni por los mismos policías. No debe de ser así. Son para cuidarnos, para enfrentar la justicia, pero ellos no son con quien debemos de enfrentar la justicia. Ellos nos cuidan. Ellos deben de tener un seguimiento claro y también, pues claro, que llevarnos, no sé, a la delegación y demás para llevar ahí un juicio. Pero ellos hacer casi el juicio desde la calle, pues la verdad tampoco es justo. Estaremos muy al pendiente de lo que diga, pues en este caso, las mismas autoridades. En este caso principal que le cuento, que ocurrió el día de ayer, bueno, el video se hizo viral a través de redes sociales el día de ayer. Hay que ver qué es lo que dice también la Secretaría de Seguridad Ciudadana aquí en el municipio de León acerca de esta conducta, pues de este mismo policía. Hay que ver todo, todos los detalles, tanto la parte como de la víctima, como de este mismo policía. Estaremos muy al pendiente y claro, lo mantendremos informado. 7:27, vamos con más temas de seguridad. Y es que ataques a florerías en Dolores Hidalgo, pues siguen e investigan el posible vínculo con préstamos. Adriana Rocha.
12: Los hechos registrados la semana pasada en Dolores Hidalgo, donde tres florerías fueron atacadas, mantienen activa una investigación que avanza en la Fiscalía Estatal. Una de las líneas de trabajo apunta a posibles conflictos relacionados con préstamos, mientras autoridades estatales refuerzan el acompañamiento a comerciantes afectados, informó el secretario de Gobierno, Jorge Jiménez Lona.
14: Fiscalía, lo que nos pueden decir o podemos adelantar es que puede haber relación con un tema de préstamos. Nosotros estamos dando el seguimiento y bueno, Fiscalía ha estado avanzando. aquí es fundamental, bueno, pues el acompañamiento, que nos puedan avisar en tiempo. Tenemos el escuadrón antiextorsión, donde hemos hecho detenciones fundamentales en tiempo real, en flagrancia, como le llamamos, y donde pues damos la atención a la ciudadanía, que puedan confiar en nosotros, lo pueden bajar a través de la aplicación.
12: Además, invito a la ciudadanía a descargar la aplicación gratuita que está en la página de Paz Guanajuato. Respecto a la familia que acudió a comprar un terreno y posteriormente fue localizada sin vida, señaló que la fiscalía tiene una línea sólida y que por instrucción de la gobernadora, el comisionado de víctimas brinda acompañamiento psicológico y apoyo para gastos funerarios.
14: La fiscalía va muy avanzada, obviamente yo no puedo dar información porque está en proceso, pero lo que sí les puedo decir es que la línea es sólida, la fiscalía está avanzando y que en próximos días, bueno, el fiscal les dará información hoy. Lo importante, bueno, es la solidaridad con la familia, el comisionado.
12: Ante los hechos recientes, el secretario aseguró que Dolores Hidalgo no está siendo abandonado y que se trabaja en una estrategia regional junto con el presidente municipal y la fiscalía. Informó para Audiorama Noticias, Adriana Rocha.
11: Pues ahí está parte de esta información, bastante también preocupante esta situación, auditorio. ¿Qué es lo que está pasando? ¿Qué es lo que está haciendo la autoridad? Pues para evitar estos ataques armados. Fíjese, hasta el momento se han registrado un total de 3 ataques, pues en un corto periodo de tiempo, contra comercios y bienes de sector en Dolores Hidalgo. Estos consistieron en agresiones con armas de fuego que impactaron pues directamente en las fachadas y cortinas metálicas de establecimientos ubicados en la avenida José Alfredo Jiménez y la avenida Sur. Uno de los comercios afectados fue la florería San Judas Tadeo. El incidente, pues otro tercer ataque, este más reciente, incluyó el incendio provocado de una camioneta de carga que pertenecía a uno de los negocios de flores. Pues hay que ver qué es lo que está pasando con estos ataques. Ya veremos lo que dice la Fiscalía General del Estado de Guanajuato respecto a estos temas. Hasta el momento, pues el secretario de Gobierno de Guanajuato dice que hay un posible vínculo con préstamos. Vamos con más temas. Familia de Denise exige justicia tras 8 meses de retraso. Temen que quede libre el hombre acusado de violación y tentativa de feminicidio contra la adolescente.
15: A 8 meses de la agresión sexual y el ataque con arma blanca que sufrió Denise, una adolescente de 13 años, su madre Lorena García y la colectiva Hijas de la Anarquía se manifestaron en el Arco de la Calzada para exigir avances en el proceso judicial y expresar su preocupación ante la posibilidad de que el presunto agresor obtenga su libertad. La protesta pacífica comenzó poco después de las 9 de la mañana, donde familiares y activistas denunciaron la demora en el caso y demandaron que se garantice justicia para la menor, que fue atacada el 14 de enero de este año cuando se dirigía a la escuela secundaria Rufino Tamayo en la colonia Rizos de las Joyas.
16: Son las medidas para que pues se cargue toda el peso de la ley. La semana antepasada, para el 23 de noviembre, tengo una siguiente audiencia porque se pospuso. Entonces ya el 23 de noviembre estaré asistiendo otra vez a juzgados. Pues está en proceso psicológico, igual en proceso de sus heridas que tuvo especialmente en la mano, está todavía en terapia, no ha podido asistir a secundaria a estudiar, aunque ella lo desea con mucho gusto, pero pues realmente no puede asistir aún. Es un proceso que todavía va para muy largo tiempo. Pues sí, es altas y bajas, es como todo, una niña muy luchista, y esperemos que le eche más ganas de lo que le está echando, porque pues sí, fue un proceso muy pesado para ella.
15: De acuerdo con los antecedentes del caso, la adolescente fue interceptada y llevada a un terreno baldío, donde sufrió una agresión sexual y heridas con un arma blanca. Después sobrevivió al ataque porque fingió estar muerta. Por estos hechos, Edwin Arturo fue detenido y vinculado a proceso por los delitos de tentativa de feminicidio y violación. Actualmente permanece en prisión preventiva sin que hasta el momento se haya dictado una sentencia.
16: ¿Esto? Fianza. Entonces, dice que se paga la fianza y él sale en libertad incondicional, pero no es justo porque realmente no tiene ese derecho. Dice que como tal tiene derecho como ser humano, pero realmente me pongo y digo, no es justo que un delincuente que hace daño en la calle tenga más derecho que ni la presunta víctima. Entonces es lo único que yo pido, es justicia, que se cumpla al paso de la ley, o sea, y que mi hija salga a las calles tranquila, sin que nadie, ninguna otra persona, otra mujer, como nosotros que somos mujeres, corramos el mismo riesgo.
15: Durante la movilización, la madre de Denise, Lorena García, señaló que el procedimiento judicial ha enfrentado retrasos, entre otras razones, por los constantes cambios de representación legal debido a que no cuentan con recursos económicos para contratar un abogado particular. Informó para Audiorama Alfonsina Ávila.
11: Pues ahí está parte de esta información. El pasado 14 de enero fue cuando ocurrieron estos hechos. Auditorio, Denise fue interceptada y agredida con un arma blanca en un terreno baldío de la colonia Rizos del Saucillo, allá en el polígono de Las Joyas. Mientras caminaba hacia su escuela secundaria, pues el ataque le causó heridas de gravedad, pues que pusieron en riesgo su vida. El presunto agresor, pues fue identificado como Edwin Arturo N., fue detenido en flagrancia gracias al auxilio de vecinos de la zona y pues actualmente permanece bajo la medida de prisión preventiva. Enfrenta cargos penales por los delitos de violación y tentativa de feminicidio. Lorena García, pues su madre, como ya escuchábamos aquí en los audios en la nota de Alfonsina Ávila, pues es la madre de la menor y expuso que el proceso penal pues se encuentra detenido en la etapa intermedia. Tras varios diferimientos, la próxima audiencia pues judicial quedó programada hasta el 23 de noviembre, lo que acrecienta la incertidumbre de la familia por la posible salida de este hombre bajo fianza, auditorio. Y hay que ver también si en su momento se le da esta oportunidad, que esperemos que no, porque debería de haber justicia en este caso. ¿Cuánto es la fianza? Porque también luego les dan unas fianzas bajísimas en las cuales pues muy fácil pueden pagar y salen libres. O sea, lo impotente de esta misma situación por parte de los mismos familiares es que agarraron al mismo culpable, al presunto responsable de estos hechos cometidos en contra de Denise. Lo agarraron ahí mismo, justo en el lugar donde habían ocurrido estos hechos. A la misma menor se la llevaron para hacerle las investigaciones correspondientes, para hacer todas estas mismas análisis en los cuales tienen estas lesiones por parte de este hombre. Y aún así, se le quiere dar, posiblemente, lo que dicen familiares, pues salida por fianza. Imagínese nada más usted, o sea, y es lo que decimos. Entonces, ¿dónde está la justicia? Tienen todas las pruebas en la mano, en la palma de la mano, y aún así no hacen nada al respecto. Entonces, ¿qué es lo que ocupan las autoridades? ¿Ver ellos mismos cuando está ocurriendo este delito? Y es que claro está, también cuando te roban, vas, esa es una denuncia, y eso que es un delito menos grave. Haces la denuncia y te piden fotos hasta de cuando están robando. Es imposible que tomes fotos cuando te están robando en vez de hacer algo para que no ocurra esta situación. Y ahora estos temas, tentativa de feminicidio, auditorio. Tentativa de feminicidio. Afortunadamente la joven logró escapar, pero si no logra escapar, ¿qué pasaría? ¿Hubiera justicia? ¿No lo hubiera? Las pruebas fueran suficientes, si así que ella dio sus testimonios y se le hicieron todas las investigaciones correspondientes y análisis a esta menor, no hay justicia. Entonces, ¿dónde quedaríamos? La verdad es que es una situación bastante preocupante lo que hacen las autoridades. Hay que ver qué es lo que pasa y claro, estaremos muy al pendiente con la familia de Denise, qué es lo que pasa al respecto, porque definitivamente también pues le arruinaron muchas cosas a esta menor. Ya no va a la escuela, auditorio. Y claro, con justa razón. Imagínese después de un hecho así del cual le ocurrió. Pues ya con miedo. Con miedo regresas a la escuela y es por eso que ella sigue sin estudiar. Estaremos muy al pendiente. 7:36. Vamos a una pausa y ya regresamos.
17: Dos investigadores universitarios hallaron los restos fósiles de un anfibio primitivo que habitó la Tierra hace más de 300 millones de años, aportando valiosa información sobre la evolución terrestre. La descripción del hallazgo científico permitió nombrar formalmente a la especie en reconocimiento al apoyo constante brindado por sus madres. El descubrimiento fue publicado en una revista especial de paleontología tras someter el fósil a minuciosos análisis anatómicos y filogenéticos.
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8: Estas son las 4 noticias que debes escuchar hoy, aquí en Entérate León. 1. La presidenta municipal, Ale Gutiérrez, participó en la colocación de la primera piedra del nuevo centro de distribución de AutoZone en Pilba, con una inversión de 183 millones de dólares y la generación de aproximadamente 600 empleos. El complejo fortalecerá la distribución hacia el Bajío y Occidente. Ale Gutiérrez destacó que esta inversión refleja la confianza en León de los empresarios y el compromiso del municipio para facilitar la llegada de nuevos proyectos. 2. Avanzó el proceso para integrar el Comité Municipal Ciudadano de León, con entrevistas a 13 aspirantes, bajo criterios homologados y preguntas sobre contraloría, impartición de justicia, combate a la corrupción, rendición de cuentas y fiscalización. Las entrevistas estarán disponibles para consulta pública. El comité se integrará por 5 ciudadanos y participará en procesos como la terna para elegir a la próxima persona titular del órgano interno de control. 3.
0: El Instituto Cultural de León ha destinado más de 1,000,000 de pesos para impulsar proyectos artísticos y culturales mediante el programa Impulso a Creadores. En lo que va de la administración, 29 artistas y proyectos han recibido estímulos, apoyos de movilidad, uso de espacios y capacitaciones. En 2026 se recibieron 60 proyectos. 4. El Instituto Municipal de las Mujeres acudió al Bachillerato Bivalente Militarizado en la 10 de mayo para capacitar a estudiantes sobre violencia en el noviazgo. El IME Mujeres brindó herramientas para identificar señales de violencia y conductas que no deben normalizarse, promoviendo relaciones basadas en el respeto, la igualdad y el consentimiento. 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
17: OpenAI tomó la decisión de frenar el despliegue de su esperado modelo tras identificar vulnerabilidades críticas durante las pruebas internas de evaluación de riesgos. Fuentes cercanas al desarrollo señalaron que los investigadores detectaron sesgos no deseados y fallos potenciales que podrían comprometer la protección de los usuarios. El aplazamiento indefinido busca asegurar que la herramienta cumpla con los estándares internacionales de alineación y gobernanza ética antes de su salida al mercado.
11: Estamos de regreso, son las 7 de la mañana con 44 minutos y mira, vamos con más información. El PRI exige sanciones a mandos policiales por agresión a estudiantes de la UG. Patricio Serna.
2: Las sanciones contra los agentes policiales que agredieron a estudiantes de la Universidad de Guanajuato no se debe limitar únicamente a oficiales rasos, debe alcanzar también a los mandos de la corporación. Así lo manifestó el coordinador de la bancada del PRI en el Congreso local y secretario de la Comisión de Seguridad Pública, Alejandro Arias Ávila, cuestionado sobre el presunto abuso de autoridad cometido contra 5 estudiantes de la UG en la capital. Arias Ávila argumentó que en casos como este se suele sancionar a la parte más delgada de la pirámide, sin revisar las instrucciones que pudieron haber dado los mandos de la corporación.
3: Yo espero que haya sanciones severas contra quienes hicieron esto, no solo contra los que lo hicieron físicamente, porque no fue una determinación que ellos tomaron de moto propio, porque tienen evidentemente mandos superiores a los que les tienen que solicitar, al menos eso es en el papel, solicitar autorización para actuar de cierta manera. Entonces, sí entiendo que hubo ya una declaración de que se despidieron o que se iban a despedir a quienes habían actuado, pero pues pasa como lo del huachicol, ¿no? El único víctima fue el pobre delegado de la fiscalía.
2: La agresión contra los estudiantes ha generado una inconformidad tanto en la comunidad universitaria como en la ciudadanía en general. Incluso, los estudiantes se manifestaron este lunes durante el desfile por la toma de la Alhóndiga de Granaditas en la capital. Por su parte, el coordinador de la bancada de Movimiento Ciudadano, Rodrigo González Zaragoza, lamentó que constantemente se criminalice a los estudiantes en la capital para después exigir la intervención de todas las instancias de gobierno.
5: Pero es una constante histórica, la criminalización a los estudiantes. Entonces, sí debemos poner énfasis en que deben haber capacitaciones constantes, certificaciones por parte de la PRODEC, de la Procuraduría de Derechos Humanos, y una mesa de diálogo permanente con la rectoría, con los chavos, si se sienten representados por sus mesas directivas, que ese es un tema interno, pero por supuesto de manera colegiada deben conversar para llevar esa representación de manera sistemática, gobierno municipal y gobierno estatal. Y por supuesto, como estamos hablando de la Universidad de Guanajuato, acuérdense que hay dinero federal. Por supuesto, la federación también tiene que entrarle al tema.
2: Cabe hacer mención que mientras los estudiantes de la UG fueron víctimas de agresiones y se han generado movilizaciones para exigir mejores condiciones a la comunidad académica, rectora de la UG, Claudia Susana Gómez López, se encuentra en Japón en un encuentro de autoridades universitarias. Informó para Audiorama Patricio Serna.
11: Y mire, ya en temas de seguridad, la inseguridad en carreteras no frena la llegada de compradores de vivienda a León. Alfonsina Ávila.
7: La presidenta de la Cámara Nacional de la Industria de Desarrollo y Promoción de la Vivienda en Guanajuato, Carmen Eugenia Hernández Duarte, afirmó que León mantiene su atractivo como destino para personas que llegan de otras entidades del país para establecerse y adquirir una vivienda, a pesar de los problemas de inseguridad que enfrenta el Estado. La representante del sector inmobiliario consideró que los resultados en materia de competitividad en Guanajuato no tienen un impacto directo significativo en la construcción y la vivienda, aunque reconoció que la inseguridad puede influir directamente en el interés de las personas de otras regiones para trasladarse a la entidad.
10: No hay tanto impacto en relación a Guanajuato y a este resultado. Lo que te puedo decir es que, pues, al igual que en el resto del país, tenemos el tema de la inseguridad que indirectamente nos afecta a todos, y pues con esto se puede disminuir un poco el interés de otras personas de venir a vivir acá, aunque yo te puedo decir, y siempre lo menciono, aquí León es una ciudad que es atractiva para migrantes que vienen de otras ciudades.
7: Hernández Duarte explicó que el comportamiento del mercado inmobiliario refleja la llegada de compradores provenientes de otros estados, quienes adquieren propiedades para establecerse de manera permanente. La presidenta reconoció que Guanajuato continúa enfrentando problemas de inseguridad y recordó que la entidad lleva varios años entre los primeros lugares en este rubro. Sin embargo, señaló que algunos indicadores muestran una mejoría.
10: Una vivienda no es algo provisional, no es nada más en renta. Entonces, por ese lado, vemos que seguimos siendo atractivos, aunque, como te digo, en todo el país sigue existiendo el tema de inseguridad. Y pues Guanajuato no es la excepción. Ya tenemos algunos años ya en los primeros lugares en temas de inseguridad. Se han hecho algunas mejoras, han mejorado algunos números. Creo que todavía lo que sigue siendo un reto, y lo menciona también el estudio, es la inseguridad en las carreteras, que si bien también hay una gran estrategia.
7: Entre ellos, destacó que la inseguridad en las carreteras es un factor que puede afectar la movilidad y la percepción de seguridad de quienes transitan la entidad. Por ello sostuvo que, a pesar de las estrategias implementadas por las autoridades, persisten tramos carreteros que algunas personas prefieren evitar debido a los riesgos. Informó para Audiorama Alfonsín Ávila.
11: Pues ahí está parte de esta información. 7:49 p.m. Vamos a nuestra siguiente pausa comercial y al regresar, el reporte urbano.
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13: La llama de Los Ángeles 2028 recorrerá todo Estados Unidos. El comité organizador anunció que el relevo de la antorcha olímpica visitará por primera vez los 50 estados. El fuego será encendido en Olimpia, Grecia, y llegará a territorio estadounidense en la primavera de 2028, comenzando su recorrido en Atlanta, sede olímpica en 1996, antes de concluir en Los Ángeles para la ceremonia inaugural.
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14: Estamos de regreso, son las 7 de la mañana con 55 minutos. Ya lo escuchó, vamos al Reporte Urbano. Ian Martínez ya está listo en las calles de la ciudad de León, Guanajuato. Adelante, Ian, cuéntanos, muy buenos días.
15: ¿Qué tal, mi estimado Alexis? Les saludo con mucho gusto a ti, el equipo allá en la cabina, y a todo nuestro auditorio. Pasen excelente mañana de mitad de semana, como nosotros le llamamos, ya casi llegando al viernes. Chiquitito, mi estimado Alexis, que tengan ustedes un excelente día. Y empezando con el reporte urbano que nos hace llegar todo nuestro auditorio, pues bueno, te platico que sobre el Boulevard Timoteo Lozano, esquina con el Boulevard San Pedro, ahí en la zona de Parques del Sur, como una referencia para que nuestro auditorio pueda saber en qué parte, pues nos reportan que las banquetas facetas de esta vialidad, mi estimado Alexis, tiene varios registros abiertos, varios, vamos a decirlo, tipo coladeras, que es donde se guarda o ponen el cableado eléctrico de los semáforos, de los postes. Entonces, nos han platicado los vecinos de la zona y los mismos peatones, que es una referencia para que nuestro auditorio pueda saber en qué parte, pues nos reportan que las banquetas de esta vialidad, mi estimado Alexis, tiene varios registros abiertos, varios, vamos a decirlo, tipo coladeras, que es donde se guarda o ponen el cableado eléctrico de los semáforos.

0: Porque hacemos el llamado a la dirección pues de obra pública, a la dirección de movilidad que también le corresponde por el tema de los semáforos, pues que acudan y pongan las tapas respectivas de esos registros. Sabemos que a veces no es que ellos no las quieran poner, sino también se las roban o alguna otra situación, pero pues sí es necesario para evitar algún incidente mayor con los ciudadanos. También te platico que pues nos hicieron caso, vamos a decirlo de esa manera, ahora sí, por ahí nos hicieron llegar el comentario por parte de las autoridades que ya repararon la luz eléctrica de las respectivas ciclovías, tanto de Juan Alonso de Torres, Boulevard Antonio Madrazo, Hilario Medina, las cuales estaban apagadas, no estaban funcionando, ya fueron reactivadas, ya fueron puestas en funcionamiento, y pues esperemos que duren bastante tiempo, porque también nos comentaba la autoridad que no era tanto por que no quisieran que hubiera luz, sino es porque se están constantemente robando el cableado, por lo que ahora pues el llamado a la Secretaría de Seguridad, Prevención y Protección Ciudadana para que acudan y pues generen recorridos de vigilancia tanto para el ciudadano como para la infraestructura municipal.
1: Pues ahí está parte de esta información, Ian, definitivamente pues es muy bueno que las autoridades hayan hecho esta pues reparación del alumbrado público, porque no solamente pues ayudaba a que se cayeran los mismos ciclistas, sino también ayudaba a los delincuentes pues a hacer de las suyas en este mismo zona, en esta misma zona donde no había pues electricidad en la misma ciclovía, afortunadamente. Y con el tema de estos registros, Ian, pues qué te digo, la verdad es que son diferentes zonas de la ciudad que se encuentran en estas condiciones, lamentablemente pues duran mucho para repararlos. A veces los mismos ciudadanos tienen que tomar pues algunas alternativas, ellos mismos están poniendo pues a veces estas cintas amarillas, algunos conos e incluso hasta botes con tierra pues para evitar que caigan algunos ciudadanos. Sin embargo, esta no es la solución, hay que ver que las autoridades pues sigan trabajando, principalmente en todas las zonas de la ciudad donde se encuentra esta situación.
0: Claro que sí, mi estimado Luis, es parte, ¿no?, de lo que va ocurriendo, como bien lo comentas, y por ejemplo me ha tocado ver mucho esta situación, principalmente sobre Hilario Medina, por ejemplo, a la altura de la zona del Cuecillo, donde acostumbran a poner botes sobre los registros abiertos, principalmente las coladeras, que son las que más se roban. Entonces, pues bueno, también el atento llamado a las autoridades, si lo detectan y ya tienen conocimiento, pues generar y evitar riesgos para la ciudadanía.
1: Fíjate, allá por la zona de este centro comercial Altacia, a un lado está un bache, bueno, más bien es un registro que no tiene tapa. No, ese registro lleva ya como unos, ¿qué serán?, 5 meses, y los ciudadanos le han puesto botes, le han puesto señalamientos como de cintas amarillas, conos. O sea, le han puesto de todo y por más que seas el llamado a la autoridad, pues no van ni siquiera a ver cómo está. Y la verdad es que es una zona pues bastante traficada, principalmente porque es una calle muy angosta. Entonces el registro abierto pues sí ocasiona que se haga más tráfico en esa misma zona. Entonces pues esperemos a ver qué es lo que pasa con estas situaciones. Esperemos nos vuelvan a hacer caso, Ian, que sigan reparando todas estas pues inconformidades para los mismos ciudadanos.
0: Así es, mi estimado Alexis, y también te platico, circuló a través de redes sociales el día de ayer un video donde elementos de la Policía Municipal y Policía Vial le apuntaban con un arma de fuego a un ciudadano, y se decía viral, ¿no?, ese video, justamente, ¿sabe por qué fue divulgado el día de ayer? Pero nos comentan las autoridades que ya tiene alrededor de un año esta situación. Se turnó en su momento al área del Consejo Técnico de Honor y Justicia. Se deliberó que el ciudadano había amagado a los elementos de la Policía Municipal, no se quiso detener, entonces generó ahí un riesgo a la ciudadanía. Si sabemos que bien, no es el actuar que debería de tener los elementos, pero también hay una pues un trasfondo de por qué se dio esta persecución y se dio esta situación.
1: Definitivamente, Ian, lo decía justamente hace unos momentos, acerca de esta misma situación, de este video que se hacía viral ayer a través de redes sociales. Lo decía, nosotros pues vemos en este video un poquito solamente de lo que ocurrió, pero no sabemos si desde mucho tiempo antes se venía haciendo esta persecución, no sabemos también cómo fue el actuar del ciudadano antes de empezar a grabar. O sea, sí, no es una razón por la cual los mismos policías tienen que actuar de esta manera. O sea, tampoco es lo justo. Hay que será la misma justicia a la cual ellos se tendrían que enfrentar y llevar un juicio. Pero bueno, afortunadamente, bueno, no sé si afortunadamente, pero ya ocurrió hace tiempo. Yo creo que las investigaciones pues ya van avanzadas respecto a este tema y ya se está dando la investigación. Estaremos muy al pendiente de lo que vayan informando las mismas autoridades, en este caso la propia Fiscalía General del Estado de Guanajuato, respecto a esta situación. ¿Hay algo más que tengas que comentarnos, Ian?

0: Hasta el momento, mi estimado Alexis, lo más relevante que va aconteciendo durante esta mañana de miércoles, nosotros muy pendientes desde las calles de la ciudad.
1: Estaremos muy al pendiente. Que tengas un excelente miércoles, ya mitad de semana.
0: Gracias, mi estimado Alexis. Pasen excelente también mitad de semana. Nos escuchamos por la noche.
1: Muchas gracias. Que tengas un excelente día. Vámonos, auditorio, a nuestra siguiente pausa. Ya regresamos con una charla.
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11: Anthropic advirtió que las capacidades avanzadas de los nuevos sistemas de inteligencia artificial plantean desafíos inéditos para la seguridad global. En un informe oficial, la compañía señaló que sin salvaguardas adecuadas, estos desarrollos podrían facilitar el mal uso de la tecnología sensible o escapar del control humano. Ante este escenario, la firma urgió a gobiernos e industria a implementar regulaciones estrictas y protocolos de mitigación para prevenir desastres a gran escala.
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1: Estamos de regreso, son las 8 de la mañana con 7 minutos. Gracias por continuar con nosotros. Y mire, vamos a empezar con una charla muy interesante. El día de hoy nos acompaña José Andrés Rizo Marín, director de Transparencia para la Gente. Muy buenos días, ¿cómo está?
18: Muy buenos días, Alexis, muchas gracias. Gracias por la invitación, un gusto estar aquí contigo en tu programa.
1: Gracias a ustedes por acompañarnos, contarnos temas muy interesantes. Principalmente, cuéntenos, ¿quiénes son ustedes? Para la gente que todavía no tiene conocimiento, pues vaya entendiendo un poco.
18: Claro, fíjate que Transparencia para la Gente es un organismo, es un órgano desconcentrado de la Secretaría de la Honestidad, que a partir de esta reforma reciente que vino a cambiar el modelo de transparencia en México, ahora ejerce las funciones y atribuciones que venía desarrollando el IACIP. Recordarás que el IACIP era el Instituto de Acceso a la Información Pública para el Estado de Guanajuato, que el pasado 8 de abril se extinguió formalmente como órgano constitucional autónomo y sus facultades y atribuciones quedaron redistribuidas en distintas instancias, que permite ahora justamente promover, tutelar, garantizar los derechos humanos al acceso a la información pública y de protección de datos personales en el estado de Guanajuato. Compartirte que en el estado de Guanajuato, por medio de esta reforma, ahora se crearon 9 autoridades garantes. Okay. Que constituyen, bueno, por parte del Ejecutivo, somos Transparencia para la Gente, un órgano desconcentrado que ejerce estas atribuciones. En el caso del legislativo y judicial, a través de las contralorías, están tutelando y garantizando estos derechos humanos. Y, por supuesto, también los órganos constitucionales autónomos que tiene Guanajuato, que es la Universidad de Guanajuato, la Fiscalía General del Estado, el Tribunal de Justicia Administrativa, Instituto Electoral, Tribunal Electoral y PRODEJ, la Procuraduría de los Derechos Humanos. A través de sus contralorías, ahora asumen estas responsabilidades institucionales, tienen por supuesto que ya haber realizado sus adecuaciones organizacionales, sus ajustes presupuestarios, y ahora a partir de este nuevo modelo que corrió ya en mediados de año, pues ellos son los responsables, o somos todos responsables en Guanajuato, de garantizar estos derechos humanos.
1: Justamente, ¿cómo se garantiza al ciudadano pues esta información, que sea real, tanto de la propia autoridad que se le da al mismo ciudadano?
18: Fíjate que la transparencia, el acceso a la información, primero, son pilares fundamentales para nuestra democracia. A mayor transparencia, hay mejor calidad de vida, hay un ejercicio pleno de los derechos de las personas, porque además la transparencia es un derecho llave que te permite ejercer otros derechos, como el derecho a la salud, el derecho a la vivienda, la educación, entre otros. Entonces, es sumamente valioso porque la transparencia y el acceso a la información tiene dos vertientes para el ciudadano. El primero de ellos, y muy importante, es mantener al ciudadano activo y participativo en las cosas de los gobiernos, en las decisiones de los gobiernos. ¿En qué ejercen el recurso público? ¿Cómo se ejerce? Temas de contrataciones, temas de presupuestos, temas de decisiones, y que el ciudadano puede evaluar a sus funcionarios que eligió y que están al frente hoy en los gobiernos y que precisamente les exijan cuentas. Y que reporten si van a erogar un peso en determinado plan, acción de gobierno, una contratación, que la ciudadanía tenga la certeza de cómo se erogó, para qué se erogó y cuál fue el objetivo, claro. Uh-huh. Pero también la transparencia y el acceso a la información nos ayuda muchísimo, y a veces no la vemos, no alcanzamos los ciudadanos a verlo, en cuanto a mejorar la calidad de vida de las personas. Te voy a poner un ejemplo muy claro. Tú acudes al municipio de León, uh-huh, y le preguntas: quiero conocer las rutas de transporte que pasan en mi colonia. Algo tan elemental, pero que a ti te ayuda a tomar decisiones. Entonces ya le preguntaste al gobierno, el gobierno te responde. Ahorita vamos a platicar del plazo. Pero el gobierno te responde y te dice: estas son las rutas que pasan por tu colonia y estos son los horarios. Ajá. ¿Eso qué te permite a ti? Bueno, conocer los medios de traslado que tú vas a tener, la previsión de tus tiempos, tus actividades con tus niños, y que puedas tú tomar decisiones en el día a día. Uh-huh. Pero también, por ejemplo, puedes preguntar acerca de las mismas rutas de transporte. Quiero conocer la línea y los modelos de los camiones que brindan el servicio, los concesionarios. Uh-huh. ¿Para qué? Para que tú como ciudadano sepas que lo que se está erogando con ese proveedor, pues es un servicio de calidad, ¿no? Okay. Y puedas evaluar y mejorar ese servicio. Entonces, por supuesto que ya ese concesionario, por ejemplo, pues tiene que tener el modelo reciente, las condiciones de higiene, del estado del motor correcto, por ejemplo, que esté asegurado en caso de un siniestro, uh-huh, en caso de un evento, pues que tenga un aseguramiento para los pasajeros, ¿no? Entonces, es ahí como los ciudadanos, de manera indirecta, incidimos también en las actividades del gobierno, porque el gobierno vigila, uh-huh, pues que el concesionario brinda las prestaciones a que se comprometió en su contrato, ¿no? Pero también el ciudadano mejora su calidad de vida y puede tomar mejores decisiones. Yo quiero, hoy mismo quiero conocer qué escuelas fueron mejor evaluadas en mi localidad, uh-huh, y cuál tiene mayor proximidad a mi colonia donde vivo. Y entonces yo le pregunto al gobierno cuál es la escuela mejor evaluada. Y sobre eso tomas tus decisiones y determinas, uh-huh, a qué escuela dirigir a tus niños.
1: Sí, claro.
18: Y decir, lo voy a inscribir aquí porque es buena escuela, tiene buenos reportes, tiene buenos resultados, fue muy bien evaluada. Y eso te permite a ti también incidir en una mejor calidad de vida de la gente.
1: Así es.
18: Como esos ejemplos te puedo poner muchísimos, y es muy valiosa la transparencia y el acceso a la información. A partir de eso, bueno, que la gente sepa que también tiene una autoridad, uh-huh, una autoridad garante que revisa a los municipios, que revisa al Poder Ejecutivo en el caso, que es transparencia para la gente, donde de manera muy sencilla te podemos orientar, ayudar a promover la solicitud de acceso a la información, pero también, en su caso, a inconformarte a través de un recurso de revisión, donde de manera muy sencilla nos puedes decir, no estoy conforme con la respuesta, y eso nos obliga a nosotros y nos motiva a estudiar acuciosamente esas respuestas para que tenga congruencia con lo que tú pides y que tenga ese razonamiento, pues, que obtengas tú la información que se te, que tú tenías la expectativa de tener, ¿no?
1: Si en algún momento se registra alguna irregularidad, ¿hasta dónde pueden llegar ustedes en estos temas como administrativos o incluso legales? ¿Hasta dónde pueden llegar ustedes?
18: Fíjate que la ley nos concede atribuciones respecto a la aplicación de medidas de apremio. La aplicación de medidas de apremio. En caso de que determinado funcionario público, que te insisto, Transparencia para la Gente tiene competencia con el Ejecutivo y con los municipios, si determinado funcionario público no colabora, no coadyuva con el sujeto obligado y con la propia autoridad garante, en Transparencia para la Gente podemos hacer uso de los medios de apremio, que consisten básicamente en dos. Es una amonestación pública, o bien se le puede multar a esa persona directamente de su peculio, no va a cargo del erario. Se le puede multar de 150 a 1500 unidades de medida y actualización. Uh-huh. ¿Qué quiere decir esto? Aproximadamente de 17 mil a 170 mil pesos. Que insisto, eso lo paga la persona servidora pública.
1: Que okay. No es del erario público.
18: No es del erario público. Okay. A este momento, bueno, compartirte, Transparencia para la Gente va iniciando el camino. Tenemos apenas 3 meses y medio en funciones, uh-huh, que iniciamos el 15 de junio. Y a este momento únicamente hemos aplicado 2 medidas de apremio. No recuerdo exactamente los municipios que se le aplicó, pero son 2 amonestaciones.
1: Ok, son muchos los casos que les llegan. Son muchas la información que se solicita por parte de los ciudadanos hasta el momento.
18: Sí, fíjate que hay un indicador, por ejemplo, de que de manera anual, en términos de los números, de manera anual se están presentando 30 mil peticiones de información, solicitudes de información, okay, en Guanajuato, aproximadamente. Ahorita, por ejemplo, nos faltan 3-4 meses para cerrar el año y ya llevamos 24 mil. Entonces, creo que el indicador siempre va a la alza, lo cual es muy positivo, porque eso quiere decir también que la gente se interesa, que la gente pregunta a sus gobiernos, a sus autoridades, qué hacen, cómo lo hacen, en qué ejercen los recursos, y también respecto, insisto, a su mejora de decisiones, ¿no?
1: ¿Cuántas han sido resueltas? O sea, llevan 3 meses. ¿Un sí. porcentaje aproximadamente tienen registrado?
18: Sí, claro.
1: ¿Cómo van?
18: Bueno, derivado de la reforma, heredamos también lo que venía haciendo el IACID. Uh-huh. Digamos que el 8 de abril todo se paralizó, todo se dejó en el estatus en el que estaba. Se interrumpieron plazos y términos por 65 días, que fue el tiempo en el que se hizo la transición, o este comité de transición en el cual pues se hizo entrega-recepción, etcétera, liquidación del personal, bienes y servicios que se tenían ahí ya contratados por el IACID. y ahora pues el nacimiento de un nuevo órgano desconcentrado. Uh-huh. Entonces, de enero al 8 de abril recibió el IACIP 720 recursos de revisión que fueron radicados por ese instituto y que quedaron, digamos, inmovilizados al 8 de abril. A partir de que Transparencia para la Gente inicia funciones el 15 de junio, pues bueno, ya a este momento ya sacamos todas las resoluciones de todos estos procedimientos, pero adicional a ello, se suspendieron plazos, pero no dejamos de recibir recursos de revisión. Entonces, en esos dos meses que quedaron suspendidos los plazos, más estos 3.5 que tenemos ya en funciones, hemos recibido en Transparencia para la Gente 1.739 recursos de revisión. Es decir, inconformidades de las personas para hacer valer ante la autoridad alguna inconformidad precisamente respecto a la atención que le dieron en sus solicitudes de información.
1: Estas que los casos que han atendido, ¿está a beneficio del ciudadano o al beneficio de la dependencia a la cual se, pues en este caso el ciudadano decidió investigar? ¿Cómo es este porcentaje también? ¿Quién, como en un decir, quién ha ganado más estas mismas solicitudes de transparencia?
18: Bueno, nosotros partimos del principio de máxima publicidad, en primer lugar. En segundo, partimos de la suplencia de la queja. ¿Qué quiere decir esto? El usuario que está detrás no es abogado. No tiene a lo mejor una experiencia técnica legal, a veces no son ni siquiera profesionistas. Sí, claro. Entonces nosotros partimos de esa premisa para garantizar o maximizar la transparencia en beneficio de la persona. Compartirte en ese sentido que 8 de cada 10 resoluciones son positivas y son a favor de las personas. Okay. Es decir, satisfacen la expectativa de la ciudadanía. 8, casi 9 de 10.
1: ¿Y esto preocupa? O sea, porque podría a lo mejor reflejar una opacidad por parte de las autoridades, tal vez, aún.
18: Dependerá de la interpretación que queramos darle. Yo no lo veo como una preocupación, porque, insisto, no perdemos de vista que lo que tenemos en el análisis diario es un derecho humano que garantizar. Entonces, a veces vamos más allá. Si la autoridad le respondió una negativa, por ejemplo, vamos a pensar que le clasificó la información, que es una excepción a la publicidad. A lo mejor está bien la negativa, pero el procedimiento técnico no lo hicieron bien. Entonces, no necesariamente implica una opacidad. Más bien, le enmendamos el procedimiento y le decimos cómo negarlo debidamente. Es decir, de manera fundada y motivada. Okay. Que son términos muy legales, pero bueno, nosotros también tenemos ese rigor técnico en la actuación. Uh-huh. Y insisto, nosotros partimos de la premisa de que todo lo que favorezca a la persona en razón de varios principios, como es el de máxima publicidad, el principio pro persona, pues favorece la rendición de cuentas y la transparencia.
1: Uh-huh. Ahora, ¿cuánto tiempo tarda el organismo pues en llevar a cabo esta solicitud de investigación para entregársela al mismo ciudadano?
18: Bueno, la solicitud, eso es algo que quería comentarte hace unos momentos. En Guanajuato tenemos un aspecto muy valioso. El hecho de que tú puedas preguntarle a la autoridad y te respondan en 5 días. 5 días hábiles. Pueden hacer uso de la prórroga a las autoridades por 3 días hábiles más, pero en comparación, te puedo compartir que en Jalisco o en la propia Federación o en cualquier otro estado vas a encontrar plazos mucho mayores. Por ejemplo, la Federación está en 20 días para que te respondan, más 10 de prórroga. Entonces te pueden contestar hasta en 30 días hábiles una petición de información. En Guanajuato tenemos esta posibilidad de que te respondan de manera muy sencilla, y además de que hoy las personas puedan promover y hacer solicitudes a los gobiernos de manera muy sencilla y práctica. Fíjate, hoy nos dice el INEGI, el 86% de las personas en México tiene acceso a internet a través de dispositivos, a través de en casa, de módem, etcétera, pero tenemos acceso a internet. Hoy es muy sencillo hacer una petición de información en menos de 3 minutos desde tu teléfono. Y esa es la invitación que venimos también hoy a compartirte hoy en este espacio, a hacer uso de la Plataforma Nacional de Transparencia, que es un micrositio que tú le puedes preguntar a través de él mismo a cualquier autoridad en México. Esto no está, es inédito, no lo tiene ninguna parte, en ningún otro país. Entonces, fíjate qué manera tan sencilla, tú metiéndote a plataformadetransparencia.org.mx, puedas generar un usuario, basta un correo electrónico, porque es ahí donde te notifican.
1: Sí, claro.
18: Y presentas tu petición de información. Inclusive le puedes preguntar a las 32 entidades federativas, a través de un solo clic. Te permite hacer solicitudes múltiples. Si quieres dirigir tu petición al municipio de Silao, de Abasolo, selecciona los municipios y puedes preguntarles respecto al tema que te interesa. Okay. Y de manera muy sencilla, y ahí mismo te llega la notificación.
1: Y justo también iba con este tema, el tema de los municipios. A lo mejor han tenido a lo mejor un rezago con alguno del municipio del estado de Guanajuato donde no se dé la información como más rápida, precisa, tal vez en el momento de que ustedes solicitan esta información e incluso los propios ciudadanos.
18: Bueno, también parte de lo que hacemos justo es verificar las obligaciones de transparencia. Ajá. Y ahí hemos identificado algunos aciertos, algunos municipios que afortunadamente son los más, que están arriba del 80% de cumplimiento. Okay. Y sí tenemos ahí un punto pendiente de fortalecimiento con algunos municipios, naturalmente, y que desde Transparencia para la Gente tendremos que acercarnos de manera individualizada para acompañarles. Por ejemplo, te puedo compartir, respecto a la información del primer trimestre de las obligaciones de transparencia, esta información básica o elemental que todas las autoridades suben, como sueldos, salarios, contratos, actas de sesión de ayuntamiento, todo tipo de contrataciones públicas, licitaciones, adjudicaciones, convenios, etcétera, etcétera, que de manera mensual o trimestral o semestral están subiendo las autoridades. Compartirte, por ejemplo, los resultados del primer trimestre. Tenemos 5 sujetos obligados que cumplieron al 100% de nuestro padrón. Tenemos al Poder Ejecutivo, al municipio de León, a Zapal, que también es un sujeto obligado, a la Secretaría Ejecutiva del Sistema Estatal Anticorrupción y al Archivo General del Estado. En total tenemos 52 sujetos obligados. Estos 5 son los que cumplen al 100%. Es decir, del hallazgo que, más bien, del monitoreo, de la revisión que realizamos en Transparencia para la Gente de estas obligaciones, todos cumplen al 100%. Luego tenemos en más de 40 sujetos obligados, es decir, pues prácticamente la mayoría de nuestro padrón, tenemos municipios y sujetos obligados que están por encima del 80%. Digo, para comentarte brevemente algunos, por ejemplo, está Purísima del Rincón, San Felipe, Valle de Santiago, Santa Catalina, Dolores, entre otros. Y también hay que decirlo, o sea, sí tenemos 5 sujetos obligados con un porcentaje menor al 70%, y que es donde tenemos ahí el gran reto, tanto ellos como nosotros, porque les iremos acompañando. Es en el caso de Jichú, Jaral del Progreso, Tierra Blanca, Santiago Marabatío y Atarjea.
1: ¿Y por qué son estos 5 municipios? ¿Qué han identificado ustedes?
18: Cuando nosotros hacemos la revisión de los portales de transparencia, que son las páginas de los municipios, y la Plataforma Nacional de Transparencia, hemos detectado hallazgos o inconsistencias. Por ejemplo, ¿en qué pueden consistir? Que el hipervínculo al contrato, perdón, que el hipervínculo al contrato respectivo no aparezca o no sea visible, o que la información del directorio de servidores públicos no esté actualizada. O que los sueldos y salarios no estén actualizados, o algún elemento que pudiera tener algún elemento que no esté llenado, vamos, porque se llenan en formatos. Nosotros los detectamos y les damos un plazo de 20 días para que lo puedan solventar. Entonces, justo en esta evaluación, pues estos son los resultados que ya tenemos y que cualquier persona puede consultar en la página de transparenciagente.go.mx.
1: Pero sí se da la información, o sea, de que se da, solamente es un poco más tardada.
18: Es correcto.
1: Ok, ¿y cómo se va a trabajar con estos municipios? O sea, ¿de qué manera entrarían ustedes? ¿Cómo se empieza a implementar? Pues hay algunas estrategias para que haya mejor información y más veraz.
18: Bueno, primero dictaminamos justamente estas inconsistencias y les notificamos los hallazgos que detectamos, ¿no? Para que lo cumplan y la suban, la información. Por otra parte, también nos acompañamos con ellos, fortaleciéndolos en capacitaciones. Nos acercamos a los titulares de las áreas responsables de la información, que son precisamente los titulares de las direcciones del municipio, y el nivel jerárquico de menor a mayor, para que todos tengan esta sensibilidad y sensibilización respecto al cumplimiento de sus obligaciones de transparencia. La gente necesita saber qué hace su gobierno. Entonces nosotros somos vigilantes de que el portal esté actualizado, de que las peticiones de información que se formulan estén respondidas adecuadamente. Y bueno, pues en caso también de que no haya esa voluntad o no haya ese compromiso institucional por parte del sujeto obligado, pues también, como te decía, aplicar en su caso las medidas de apremio que la ley prevé.
1: Ok, ¿y dónde podemos entrar? De nueva cuenta, menciónalo para que la gente esté muy al pendiente, porque luego también lo hemos dicho, y bueno, a veces en su momento también lo pensamos. O sea, yo decía, pues imagínate, o sea, la gente que no tiene un celular o que no sabe incluso el movimiento de la tecnología, pues debe ser difícil para estas personas, pero dices que ya está muy fácil, ya está más agilizada esta página como para solicitar esta misma información.
18: Es muy sencillo, pueden entrar a la página nacional que es plataforma de transparencia.org.mx, donde registrándose con un correo electrónico pueden pedir la información a cualquier autoridad en México. Pero te pongo algo más sencillo. Si las personas que nos escuchan quieren pedirle la información al gobierno, pero no tienen internet, no conocen los mecanismos tecnológicos, no quieren registrarse en la plataforma, bueno, métanse a cualquier buscador donde pidan el correo electrónico o inclusive el número telefónico de la unidad de transparencia de la autoridad a la que le quiero pedir información. Por ejemplo, me meto, pongo unidad de transparencia en el buscador, teléfono. Ajá. Apareciendo el teléfono, tú puedes contactarlos de manera telefónica y la autoridad tiene el deber de registrar la solicitud de información. Asignarle un folio, decirte el plazo de respuesta y decirte los tiempos en que te va a contestar. Entonces, inclusive a través de manera telefónica, cualquier persona lo puede hacer y la autoridad está obligada a registrarla en plataforma. Okay. En esta plataforma que comentamos y que es de uso nacional.
1: Ok. Nada más por último, ahorita que se me pasaba esta pregunta. ¿Cuáles son las quejas que más tienen los ciudadanos? A lo mejor, ¿cuáles son las solicitudes que más hacen? ¿En cuestión a qué?
18: Sí, pues hemos detectado, por ejemplo, en temas de contrataciones. Creo que donde hay un mayor número de participación o de interés de las personas es en tema de contrataciones públicas, obra pública, bienes y servicios, en decisiones que se toman en cuerpos colegiados, por ejemplo, en los ayuntamientos. Les interesa, oye, quiero conocer acerca de esta sesión, el voto que se emitió o la aprobación que se emitió en tal número de acta, ¿no? O en tal punto de acuerdo. Porque les interesa también conocer qué decidieron sus autoridades. Insisto, también cómo ejercieron el recurso, por ejemplo, en esta parte de las contrataciones. Son como los temas de mayor participación o de mayor interés.
1: Ok, pues definitivamente muy bueno que la ciudadanía se interese en los temas que están pasando dentro del gobierno. Qué es lo que está pasando, qué es lo que está ocurriendo en todo el estado. Y pues esta misma plataforma que ustedes tienen, que han formado, pues definitivamente sirve de mucho para todos los ciudadanos. Muchas gracias por habernos acompañado. ¿Algo que le gustaría agregar?
18: Pues nada más una invitación a todas las personas. Estamos promoviendo justamente este 28 de septiembre se conmemora el Día Internacional Universal del Derecho a la Información. Es decir, todas las personas tenemos derecho a saber. Y en ese marco también queremos promover y difundir a todas las personas que hagan uso del derecho. Ya decíamos, para incidir en las decisiones de los gobiernos, para exigirles cuentas, pero también para mejorar la calidad de vida de la gente. Y si se sienten inconformes, acudan con nosotros en Transparencia para la Gente y estamos para ayudarles. No perdemos de vista que son derechos humanos que tenemos que vigilar y tutelar.
1: Okay. José Andrés Rizo Marín, director de Transparencia para la Gente, nos habló acerca de los recursos de revisión y atención en Transparencia para la Gente. Muchas gracias por habernos acompañado.
18: Al contrario, Alexis, muchas gracias a ti.
1: 8 de la mañana con 29 minutos, auditorio. Vamos a una pausa y ya regresamos con más información.
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19: Un día como hoy, pero de 1765, nació en Valladolid, Michoacán, José María Morelos y Pavón, uno de los caudillos más importantes de la independencia de México. 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
2: Título mexicano en Portugal. Mariana Valenzuela conquistó su primer trofeo con el Benfica al coronarse en la Supercopa Femenina de Portugal. Las Águilas aplastaron 73-31 a Llevesa con gran actuación de la mexicana, quien aportó 11 puntos y 9 rebotes. Valenzuela comienza con campeonato su primera aventura en el básquetbol europeo.
3: Estamos de regreso, son las 8 de la mañana con 35 minutos. Gracias por continuar con nosotros. Y mire, vamos con más temas. Guanajuato revisa avances del proyecto hídrico y mantiene vigente el acueducto de la presa Solís. Adriana Rocha.
4: El gobierno de Guanajuato sostuvo una reunión de trabajo con la Comisión Nacional del Agua para evaluar los avances en la primera etapa de tecnificación agrícola y revisar las alternativas para garantizar el abasto de agua en la entidad. La gobernadora Livia Denise García Muñoz Ledo explicó que estos encuentros forman parte de las mesas permanentes que mantiene el Estado con la Federación. La mandataria detalló que el titular de Conagua, Efraín, acudió a Guanajuato para realizar una inspección de los avances en tecnificación y preparar la segunda etapa del proyecto, que se desarrollará en coordinación con productores y módulos de riego.
5: Titular Efraín, y para hacer una visita de inspección a los avances que llevamos en materia de tecnificación, y bueno, terminamos esta primera etapa de tecnificación, viene una segunda etapa, así es que en realidad la reunión de trabajo fue para ir viendo estos avances, cómo vamos ir construyendo pues esta relación también con los productores, con los módulos de riego. Fue una reunión productiva porque permite constatar el avance que llevamos y sobre todo seguir avanzando en este proyecto de agua para Guanajuato. Lo hemos dicho, está todavía vigente el proyecto del acueducto de la presa Solís.
4: García Muñoz Ledo señaló que se evalúan diversas soluciones hídricas y que todas deberán complementarse con acciones municipales. Respecto a la reasignación de recursos en Celaya, que originalmente tenía reservados 200 millones de pesos para infraestructura hídrica, la gobernadora llamó a los municipios a mantener activos sus proyectos.
5: A ver, ahí me parece que es muy importante decir que son varios municipios que tienen proyectos en materia hídrica y que esos proyectos son fundamentales, o sea, tienen que construirse, tienen que hacerse, porque eso es lo que va a permitir al final, sea cual sea la solución que se plantee para agua para Guanajuato, son proyectos que deben ir a cuenta de los municipios y que deben estarse teniendo ya desarrollados para que eso nos permita llevar agua a la población. Entonces yo, el llamado es a que los municipios sigan trabajando en sus proyectos hídricos.
4: Añadió que municipios como Irapuato y León ya realizan inversiones importantes en plantas de tratamiento y obras hidráulicas, y que Celaya deberá mantener la misma ruta para garantizar beneficios a la ciudadanía. Informó para Audiorama Noticias, Adriana Rocha.
3: Pues ahí está parte de esta información, lo que dicen auditorio, mantienen vigente el acueducto de la presa Solís. Estaremos muy al pendiente porque ya lo hemos dicho, ya está como en duda, ya está tambaleándose este proyecto, esperemos y no sea de esta manera, nos estemos equivocando y el proyecto hídrico tan importante para aquí Guanajuato pues se lleve a cabo. Vamos con más información. Mire, Guanajuato pierde hasta 20% del agua por tomas y pozos clandestinos. Patricio Serna.
6: En el estado de Guanajuato, hasta el 20% del agua para consumo humano se pierde en la clandestinidad, informó el titular de la Secretaría del Agua y Medio Ambiente, José Lara Lona. Esto lo informó al ser cuestionado sobre el desperdicio de agua en la entidad y la necesidad de eficientar los mecanismos por los que el líquido es transportado a la ciudadanía. Lara Lona señaló que el líquido no solo se pierde en tuberías, sino también por las actividades clandestinas, ya sea desde pozos de agua no registrados o las tomas de agua fuera de la legalidad.
7: Mira, quisiéramos pensar que es en las tuberías. La realidad es que hablamos del agua no contaminada, que es las tomas clandestinas, ¿no? Tenemos que también decir que existen. Es toda aquella agua que no pasa por un medidor, a lo mejor, o un medidor adecuado, pues puede ser un medidor de hace 20 años y que no se está midiendo ahí. Ahí ese diferencial de volumen de agua no se está tirando, pero ¿dónde queda? Entonces, todo esto del agua contabilizada, no contabilizada, existe mucha teoría al respecto. Existen muchas acciones que se tienen que trabajar al respecto y que la verdad es que los hemos estado trabajando con todos los municipios. Yo me atrevo a decirte que no hay un municipio que no le esté entrando al tema, otros con mayor ímpetu que otros.
6: El funcionario estatal argumentó que en el estado de Guanajuato entre el 15 y el 20% del agua para abasto humano se pierde por el uso de líquido de manera clandestina. José Lara Lona consideró necesario hacer una revisión de cuál es el estado en que se encuentra cada municipio por medio de comparativas sobre el agua que se extrae y el agua que se suministra a la población.
7: Por eso siempre hablamos de que el agua pues no se cobra, lo que se cobra es el servicio para hacer todo eso que veíamos. ¿Cuánto cuesta cada parte del servicio? Es lo que tenemos que trabajar fuertemente para tener claridad y mejorar.
8: Hoy
7: A ver, de manera general se estima entre un 15 y un 20% del volumen en clandestinaje, de manera general. Habría que hacer la revisión en cada uno de ellos, porque cuando tú revisas la dotación, el agua que se entrega contra la que se extrae y todo esto, ya son los indicadores que más o menos te pueden dar.
6: Lo anterior lo declaró luego de participar en la Junta de Enlace en Materia Financiera del Congreso Local, donde el eje de trabajo se enfocó en el uso eficiente del agua y la recaudación por el servicio. Informó para Audiorama Patricio Serna.
3: Pues ahí está parte de esta información. Mire, vamos con otros temas. Y es que también empresarios alertan que cambios fiscales podrían frenar la inversión extranjera en Guanajuato. Alfonsina Ávila.
8: El presidente del Consejo Nacional de la Industria del Conocimiento en Guanajuato, Juan Antonio Guzmán Acosta, advirtió que los cambios fiscales contemplados en el paquete económico podrían afectar la inversión extranjera directa en Guanajuato, debido a que, según explicó, se busca cobrar el impuesto sobre la renta sobre utilidades que las empresas no necesariamente han obtenido. El representante empresarial señaló que la propuesta impediría a las compañías reducir determinados gastos relacionados con la actividad productiva, lo que generaría una utilidad física artificial y permitiría a las autoridades federales recursos por un monto mayor del impuesto.
9: Es una situación delicada porque, por ejemplo, principalmente las transnacionales que no entienden del todo el sistema fiscal mexicano, que es con recovecos y con cosas raras como esta que te estoy platicando, pues al final de cuentas nos va a pegar en inversión extranjera directa, porque a ver, tú explícale a un japonés que aunque está perdiendo dinero porque todavía no está en el punto de equilibrio de su empresa, pues la autoridad me va a crear una utilidad artificial para que pueda cobrarle impuestos. Entonces es muy delicado en el paquete fiscal. Yo lo entiendo un poquito reflejado en también la desesperación del gobierno federal, porque se le está cayendo el cobro del impuesto sobre la renta, trae más de un 6% de caída y se le va a seguir cayendo porque más o menos la mitad del impuesto sobre la renta es causado por los trabajadores.
8: Guzmán Acosta consideró que esta medida podría generar incertidumbre entre las empresas extranjeras que operan en México, particularmente aquellas que todavía no alcanzan su punto de equilibrio y que a pesar de esto registran pérdidas. Por ello tendrían que pagar impuestos sobre una utilidad que no existe.
9: Para las pequeñas empresas incluso se está ampliando el tema de los reciclos, el régimen simplificado de confianza. Se pasa de 3.5 millones a 5 millones de pesos, lo cual va a hacer que muchas empresas, sobre todo las micros, las pequeñitas, pues paguen menos impuestos porque van a tener la posibilidad de estar como régimen simplificado de confianza. El problema es que a quien le están cargando la mano pues son las empresas grandes y mucha de la inversión extranjera pues está en esas empresas grandes, ¿no? Yo creo que, por un lado, sí se le intenta beneficiar a las empresas pequeñas.
8: El presidente de SEMCO atribuyó parte de estos cambios a la necesidad del gobierno federal de compensar la caída de la recaudación del ICR, que según sus declaraciones registra una disminución del 6%. Por ello explicó que la autorización de los procesos productivos y la incorporación de nuevas tecnologías reduce la necesidad de mano de obra en algunas empresas, lo que repercute en recaudación de impuestos vinculados con el salario y la actividad laboral. Informó para Audiorama Alfonsina Ávila.
3: Y mire, también informarle que el ingreso de hogares en Guanajuato aumenta, pero sigue siendo insuficiente. Es lo que dicen especialistas. Jessica de la Cruz.
10: Aunque en México y Guanajuato el ingreso promedio de un hogar es de 60 mil pesos trimestrales, no es suficiente, ya que debería de ser mayor, debido a que ese ingreso se logra por dos personas que trabajan en el mismo hogar, más no de una sola. Lo anterior lo comentó el activista David Herrerías, de la Asociación Civil No Más Pobreza.
11: Tío, por eso nosotros vamos subiendo la cifra, ¿no? Digamos, hace unos años nosotros salimos, cuando salimos en León apenas, hace como 4 años, nosotros estábamos hablando de 11 mil pesos. Pesos más o menos, creo. Entonces ese monto pues, sí se tiene que ir actualizando. Ahora, sí hay que decir que sí se ha mejorado, es decir, que estos datos que nos entregan ahorita comparados con el 2022 son mejores, pero son insuficientes.
10: Lo anterior se debe porque el Instituto Nacional de Estadística y Geografía, el INEGI, el 45% de la población cuenta con un ingreso corriente promedio diario en Guanajuato, mientras que el 41.3% de la población con un ingreso alto y el 8.7% bajo, solo el 4.3% en un ingreso muy bajo. Sin embargo, ningún municipio de Guanajuato se encuentra entre los 40 municipios con mayor ingreso corriente promedio trimestral por hogar, como lo es en la Ciudad de México o Nuevo León.
11: Donde todos los empleos son en general de oficinas, con firmas de abogados y cosas así. Ajá. Y toda la parte como más gentrificada de la Ciudad de México y todo esto, pues eso es muy fácil, que en esa zona pues los salarios, el promedio esté mucho mejor, porque los grandes salarios jalan mucho el promedio, ¿no? Es lo mismo que pasa en León. Es decir, cuando hablas de León, León no está está, digamos, entre los municipios que tienen un promedio más o menos aceptable.
10: Informó para Audiorama Noticias Jessica de la Cruz.
3: Pues ahí está parte de esta información. Mire, también en otros temas, claro, informarle que proponen aumentar el impuesto de alcohol para reducir consumo. ¿Será que esta será la solución? Jessica de la Cruz.
10: Alonso Robledo, quien es integrante del Comité Técnico Interinstitucional sobre el Alcohol, el CITSA, informó que busca modificar la estructura del IPS para establecer una cuota de 493 pesos por litro de alcohol puro contenido en las bebidas. Explicó que la propuesta busca incrementar el precio de las bebidas para disminuir su acceso y con ello contribuir a reducir el consumo. La modificación podría generar alrededor de 24 mil millones de pesos adicionales de recaudación.
12: Por eso, como especialistas, nos llama la atención la aparente desconexión entre la política fiscal y la política de salud. No podemos permanecer indiferentes cuando existe evidencia científica que respalda una intervención como el aumento de precios y, al mismo tiempo, observamos cotidianamente las consecuencias que el consumo de alcohol puede generar en nuestra sociedad.
10: Robledo externó que la estimación de recaudación por el IPS o bebidas alcohólicas para el año presente era de 81.556 millones de pesos, mientras que para el año entrante se proyectan 76.990 millones de pesos. Agregó que con este incremento el objetivo no sería afectar la recaudación, sino combinarlo con una estrategia de prevención y salud pública para la sociedad.
12: Respetamos ampliamente las atribuciones del Poder Ejecutivo y del Poder Legislativo, y por eso hacemos un llamado respetuoso a las autoridades hacendarias y al Congreso de la Unión para que reconsideren la ausencia de una reforma al Impuesto Especial sobre Producción y Servicios, al IEPS, de las bebidas alcohólicas e incorporen en el paquete económico de 2027 una modificación fiscal que establezca un impuesto fijo suficientemente amplio por cantidad de alcohol puro que esté orientado a reducir el consumo y proteger la salud de la población.
10: Informó para Audiorama Noticias Jessica de la Cruz.
3: Pues ahí está parte de esta información. Definitivamente, pues no sé usted qué piensa al respecto, auditorio, pero ¿usted cree que aumentar pues estos mismos impuestos del alcohol reducirá el consumo en los ciudadanos? La verdad es que, en mi opinión, yo digo que no. La verdad es que esto no va a ayudar a que pues deje de consumir alcohol la gente. Lo hemos visto también incluso con las mismas cajetillas de cigarro. ¿Cuánto aumentan? ¿Cuánto aumentan su precio considerablemente y el consumo sigue exactamente igual? Con el alcohol, pues no va a ser la excepción. Hay gente que cueste lo que cueste, compran cuando incluso pues ya hay una adicción a estas mismas bebidas alcohólicas. Hay que estar al pendiente, esperemos y les sirva pues esta misma estrategia que se está realizando, aunque podría ser pues yo creo que no beneficio para la misma ciudadanía, sino afectación al bolsillo de la ciudadanía, pero pues ahora sí que quien se va a llenar los bolsillos van a ser estos mismos proveedores. Ya veremos qué es lo que pasa. 8:47, vamos a nuestra siguiente pausa comercial y ya regresamos con los deportes.
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3: Estamos de regreso, son las 8 de la mañana con 52 minutos. Gracias por continuar con nosotros. Vamos a los deportes. Angie Hernández, ¿cómo estás?
4: ¿Cómo estás, Alexis? Buenos días. Vamos a platicar hoy de la selección mexicana para empezar, porque pues ya sabemos, ¿no? Ayer justo que estábamos platicando en el Noti en la noche, hablábamos de que al medio tiempo iba perdiendo México, ya empezando el segundo tiempo, logró empatar el partido y así se quedó el resultado, 1-1. El gol de México lo anotó Víctor El Pocho Guzmán al 49, como te digo, iniciando el segundo tiempo del partido. Y pues bueno, fue un partido en el que vimos una alineación muy diferente a la que había presentado Rafael Márquez ante Colombia en su primer partido como director técnico del Tri. Y ahora, pues bueno, viene otra prueba, ¿no? De hecho, ayer fue importante para León, para la ciudad en general, no solamente el equipo, porque fue el debut de Óscar El Gato García, este portero que es de aquí, que es leonés, que es de cantera del Club León, vio sus primeros minutos como titular en la selección mayor, así que bueno,
0: es una situación de orgullo, pues sí, para la ciudad. Oye, no siempre tienes a un jugador de aquí que está en selección mayor. Entonces, es un buen proceso para él, es un buen proceso también para la nueva generación que se va a querer hacer con Rafael Márquez. Así que vamos a ver cómo le va. También vamos a ver las rotaciones que hace precisamente en los combinados, porque como decíamos, fue un cuadro muy diferente el de ayer ante Perú que el que presentó ante Colombia. Y ahora el partido de este sábado que va a ser contra Estados Unidos, que pues tú sabes, aunque sea amistoso, siempre la rivalidad es diferente, ¿no? Se juega diferente en estos partidos ante Estados Unidos. Vamos a ver qué presenta precisamente Rafael Márquez con unas nuevas generaciones que lo están haciendo bien, que obviamente tienen pues esta inquietud de sumar minutos, de asegurar una titularidad, de asegurar sobre todo unas convocatorias ya a torneos que son, digamos, oficiales, no porque estos partidos no lo sean, pero al final son amistosos, ¿no? Y ahí es donde Rafa puede hacer las pruebas, puede convocar a jugadores que pueden tener ahí un tema de duda de que sí sí o sí no. Estos son los partidos que le sirven precisamente al técnico para ver con qué cuenta y con qué no cuenta, y pues estos jugadores también las quieren aprovechar, el nerviosismo les gana. O sea, vimos por ejemplo a Oscar un par de jugadas en las que sí se veía pues nerviosismo, ¿no? Al final pues es un chavo muy joven que está en selección mayor, que está recibiendo su oportunidad, pero creo que lo hizo bastante bien. Tuvo ahí de hecho una jugada en la que él juega muy bien con los pies y al momento de salir ya se estaba equivocando, pero recompuso inmediatamente la situación de la jugada, y creo que, pues bueno, te habla de también la madurez que se tiene para contestar, ¿no?
2: Oye, justamente, ¿cómo se hace esa selección de estos jugadores? Porque, o sea, lo vemos, hay personas, bueno, yo me ponía a ver el otro día y decía, hay personas que juegan muy bien, que incluso pues llevan mucho tiempo buscando esta oportunidad. ¿Cómo se le da esta oportunidad a estos jóvenes que tienen tan corta edad, que no tienen tanta experiencia? Y pues ya estar en la selección mexicana, pues ya es un gran salto.
0: No, es muchísimo. Yo creo que es el máximo logro o el principal objetivo para cualquier jugador, ¿no? Representar a México. Y las convocatorias se dan porque Rafa Márquez a lo largo... Tú sabes, a ver, tú sabes que la selección mexicana cuando son fechas FIFA, y justo lo platicábamos hace ratito, las convocatorias se hacen o trabaja Rafa con sus jugadores una semana a lo mucho, ¿no? No es de que todo el año esté trabajando con estos jugadores, ¿no? Ellos tienen sus compromisos con sus clubes, claro. Y justamente el trabajo de Rafa a lo largo de todo el año y cuando no está en fecha FIFA es justo darle seguimiento a los jóvenes. En el caso del Gato, por ejemplo, sabemos que para mí, y yo creo que para varios de la gente de selección y de los que hacen todos estos seguimientos, estas visorías, Oscar es el mejor jugador, el mejor portero, mejor dicho, que ahorita tiene México en la liga, y eso obviamente respalda la convocatoria, porque en selección llegan los mejores, y si tienes a un portero joven que puede llevar un muy buen proceso a 2030, que es obviamente el objetivo del mundial, pues tienes que hacer un buen proceso, ¿no? Y Oscar es el mejor jugador, el mejor portero, mejor dicho, que ahorita tiene México en la liga. Y eso obviamente respalda la convocatoria, porque en selección llegan los mejores, y si tienes a un portero joven que puedes llevar un muy buen proceso a 2030,

0: corta. Entonces, el trabajo de Rafa es darle seguimiento en la liga, en sus clubes. De hecho, tú ves de repente a Rafa que va haciendo sus giras, ¿no? Jornada 5 está en Tijuana, jornada 6 está en la Ciudad de México viendo la América, jornada 8 está con Chivas, jornada 9 está con Querétaro. O sea, él tiene que ir rotando toda esta gira para ver qué jugadores le llenan el ojo y decir, ah, mira, esta lista... son de los jugadores que están en un muy buen momento, vamos a probarlos, darles oportunidad, y de todas maneras, pues estos amistosos justo te sirven para eso, ¿no? Saber qué jugadores de los jóvenes pueden llevar un muy buen proceso. Y creo que Oscar, al ser portero, es una posición diferente siempre, tiene muchas oportunidades de hacer algo grande con selección mexicana.
1: ¿Y por ejemplo Gilberto Mora?
0: Gilberto Mora, bueno, de Gil, ahorita sabemos que está en Tijuana, que está, es el joven promesa, ¿no? Uh-huh. De todo el país, sí, prácticamente. Y él va a emigrar, obviamente, va a ir al fútbol europeo por las condiciones que tiene. Si es un hombre que se ve diferente con los demás de su edad. Sí tiene unas condiciones que lo pueden postular para estar en el proceso, ser el principal jugador de este proceso de Rafael Márquez. Como te digo, la exigencia siempre va a ser mantener el nivel, porque sabemos que juega muy bien, uh-huh, que tiene una técnica impresionante y una visión de juego también diferente. Entonces, el estar en un fútbol que pueda hacerlo crecer, pues obviamente le va a llevar a selección. Solamente se está esperando el tema de su edad, porque todavía es menor de edad, cumpliendo los 18 años y cumpliendo, yo creo que ya este semestre, yo creo que ya va a ir al fútbol europeo, donde, pues sí, obviamente se espera que tenga minutos. Ahora, también esa es otra situación que en México de repente está medio raro, porque muchos dicen, ya, que manden 100 jugadores a Europa, ¿no? Pero también no es mandar... por mandar, y a veces a los jugadores que sí quieren llevárselos los ponen carísimos, y no hay manera de que salgan de aquí de México. El caso de Gilberto Mora, por ejemplo, se mencionaba que tenía ofertas o seguimiento por parte del Real Madrid, de Barcelona, que son equipos muy grandes, pero ¿qué tanto te conviene que un jugador joven vaya a esos equipos donde no va a tener minutos? Sí, a lo mejor va a entrenar con los mejores, va a estar en ese ambiente, pero no va a jugar, no va a tener este ritmo que necesita después para una convocatoria nacional. Hay pros y hay contras. Yo digo que a lo mejor puede ir a un equipo un poquito más abajo, pero sí en el fútbol europeo.
1: Ok, pues interesante todo, ¿sí?, lo que nos cuentas, porque luego uno nada más, o sea, opina, porque no sabe a veces la gente todo el contexto, pero es importante saber todo lo que se hace para llegar hasta este punto. ¿Qué más hay de los deportes? ¿Hay algo que tengas que agregar antes de que se nos acabe el tiempo?
0: Pues nada más rápidamente el tema del Manchester City. Hay una polémica increíble porque fue declarado culpable de graves irregularidades financieras en una investigación que abarca temporadas desde el 2009 hasta el 2018. Se le acusa, pues obviamente, de ahí temas raros con millones y millones de libras, pero pues obviamente el equipo ya salió a decir que va a apelar la situación, y vamos a esperar la situación de sanciones, porque pueden ir hasta temas de deducción de puntos, incluso medidas deportivas más severas. Se habla incluso de un descenso o de una eliminación del equipo, donde está uno de los máximos jugadores del mundo ahorita, que es Haaland. Pep Guardiola, que es el técnico, que es un histórico también del fútbol, pues ya dijo a su técnico que van a respaldar al Manchester City. Entonces esperemos a ver qué se decide en esa situación con este equipo, porque pues es muy importante, pero está metido en una bronca muy, muy grave.
1: Ok, pues estaremos muy al pendiente de qué es lo que pasa con este tema. Muchas gracias por los deportes.
0: Gracias, Alexis. Nos escuchamos en la noche.
1: Así es, nos escuchamos en la noche con más información de lo que pasa en el mundo deportivo. Victoria, cuéntanos.
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1: Pues ahí está parte de esta información, auditorio, para que usted lo tome en consideración. 9:01 a.m. Llegó el momento de despedirnos. Le agradezco por su compañía. Iván Sixtos en los controles técnicos, Victorio Obando, Angie Hernández, todo el equipo que hace posible Audiorama Noticias. Yo soy Alexis Espinosa. Recuerde que la vida evoluciona a cada instante y aquí se lo vamos a contar. Que tenga muy buen día.

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4: Tribunal Supremo de Estados Unidos reactiva la deportación de migrantes a terceros países. Almilcar Olán abandona departamento de lujo en Suiza tras ser localizado. Anuncia Samantha Smith tres grandes obras para la capital guanajuatense. México comienza su camino rumbo a Los Ángeles 2028. El Tribunal Supremo de Estados Unidos autorizó al gobierno federal reanudar temporalmente las expulsiones de migrantes hacia terceros países. La resolución suspende los fallos de tribunales inferiores que obligaban a notificar previamente a las personas sobre su destino y permitirles impugnar el traslado. El empresario Jorge Almilcar Olán dejó la residencia de lujo que rentaba en Lugano, Suiza, pocos días después de que un periodista lo ubicara en la propiedad. El inmueble, que alcanzaba una renta mensual superior a los 320 mil pesos mexicanos, volvió a aparecer disponible en el mercado inmobiliario local. Olán Aparicio ha sido señalado en diversas investigaciones periodísticas por sus presuntos vínculos con redes de corrupción y contratos públicos en México.
5: La rehabilitación del antiguo Cine Guanajuato para convertirlo en un centro cultural, una nueva planta de tratamiento de agua y la construcción de una clínica de rehabilitación fisioterapeuta fueron las próximas obras que anunció la alcaldesa Samantha Smith Gutiérrez en su segundo informe de gobierno. Este martes, Samantha Smith Gutiérrez rindió su segundo informe de gobierno al frente de la administración capitalina, donde destacó logros en materia de servicios públicos y el mejoramiento de la imagen urbana de la capital. En materia de seguridad, la alcaldesa destacó una reducción del 42% en la incidencia de delitos de alto impacto y una disminución del 81% en cuanto a la incidencia en homicidios dolosos.
6: También les dimos más herramientas a quienes todos los días tienen la gran responsabilidad de proteger y de cuidar a nuestra querida ciudad. Y hoy podemos entregarles con mucho orgullo resultados y una ciudad mucho, mucho más segura. Déjenme compartirles que hemos reducido los delitos de alto impacto casi a la mitad, un 42.4%. Y también el terrible delito de homicidio doloso lo hemos reducido 81.8%.
5: Informó para Audiorama Patricio Serna.
7: México comenzó su camino rumbo a Los Ángeles 2028. La selección mexicana femenil entró en acción este martes en el Pan American Sixes Lacrosse Championship, que se disputa en Oshawa, Canadá. El conjunto tricolor tuvo un complicado debut frente a la poderosa selección canadiense y comenzó el certamen con derrota. México forma parte del grupo B junto a Canadá, Jamaica y Haudenosaunee en un torneo que reúne a 8 selecciones femeniles del continente y hay mucho en juego. Los 5 mejores equipos del Panamericano conseguirán boletos al Mundial de Sixes de 2025. Siguiente escala en el camino de la clasificación hacia los Juegos Olímpicos de Los Ángeles 2028. México inicia con tropiezo, pero todavía tiene camino por delante en Canadá. Informó para Audiorama Angie Hernández.
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1: Muy buenos días, ¿cómo están? Qué gusto poder saludarlos en este miércoles 30 de septiembre del 2026. Último día del mes patrio, mi querido Iván. Vamos a despedir con honores este mes grandioso para nuestro país. ¡Viva México, señoras y señores! Con el gusto de poder saludarlos con una temperatura ambiente de 22 grados centígrados en estos momentos en la ciudad de León, Guanajuato. Nos espera una máxima de 27, la mínima de 16 el día de hoy, con muchas posibilidades de lluvia. Iván Sixtos, productor al aire, ¿cómo estás, mi querido Iván? Con el gusto de saludarte y además comentarles a todos nuestros amigos radioescuchas que hoy los voy a invitar a un evento interesante. Quizá no sea el formato de música que les gusta, pero les puede llamar la atención a uno que otro de ustedes. Así que los voy a invitar a un gran evento que será el día de mañana. ¿En dónde? En el Red Mosquito Pub. Así que si tú quieres ir a disfrutar una noche de jueves en un lugar extraordinario, muy atento porque yo te voy a invitar, te voy a decir de quién se trata. Por lo pronto nos vamos con la música. Ya está aquí La Maldita Vecindad y Los Hijos del Quinto Patio. Esto grabado en el año de 1991 del circo. Así que disfrutemos esto que se llama Un Poco de Sangre.

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5: Continuamos con más música aquí en Rock Love. Bueno, te voy a platicar a grosso modo del evento que te platicaba hace un momento, de quién se trata y cómo será el show. Viene a la ciudad de León, Guanajuato, una niña llamada Sara Ángel. Esta niña, esta pequeña, tiene una herencia musical muy interesante, ya que es hija de Gustavo Ángel Alba. Gustavo Ángel Alba, vocalista de Los Temerarios, y también de Priscila y sus Balas de Plata. Así la conocemos a Priscila. Bueno, pues ellos dos se casaron, tuvieron sus retoños, y esta jovencita, la mayor de sus hijos, pues está dedicada a la música y sus papás la están apoyando. Entonces estará el día de mañana haciendo una presentación de un showcase ahí en el Red Mosquito Pop a las 7 de la tarde. Todos están invitados, todos ustedes están invitados. Además que estará presente su señor padre, el señor Gustavo Ángel Alba de Los Temerarios, y estará también Priscila de las Balas de Plata. Así que, pues, vamos a disfrutar de esta noche. Seguramente habrá cosas interesantes que ver en esta presentación de Sara Ángel, hija de Gustavo y de Priscila, en el Red Mosquito Pop. Y tengo boletos para todos ustedes, así que repórtense. Voy a tratar de regalar los más que pueda en este momento. Pases dobles para todos ustedes, los que se alcancen a comunicar en estos momentos. Por lo pronto, avanzamos con más música. Aquí está Soda Stereo en la ciudad de La Furia.

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4: Trump afirma que es de las pocas personas que le caen bien a Kim Jong-un. Inscriben los 475 años de la Universidad de México en la Cámara de Diputados. Valle de Santiago fortalece infraestructura turística con ciclovía en las siete luminarias. Guanajuato sigue brillando en la Paralimpiada Nacional CONADE 2026. El mandatario estadounidense Donald Trump presumió su relación personal con el líder norcoreano Kim Jong-un al manifestar que es casi la única figura internacional con la que mantiene empatía. Durante una intervención pública, el mandatario destacó que su entendimiento mutuo fue determinante para aliviar las tensiones nucleares vividas durante su primer mandato. La Cámara de Diputados realizó una sesión solemne para develar en el muro de honor del recinto de San Lázaro la inscripción en letras de oro conmemorativa por los 475 años de la fundación de la Universidad de México. Durante la ceremonia, legisladores y autoridades universitarias destacaron la trascendencia de la institución como pilar cultural, científico y educativo en la historia de la nación. El gobierno de Guanajuato puso en marcha la construcción de una ciclovía en el Parque Lineal de las Siete Luminarias para detonar el turismo sustentable en Valle de Santiago. La obra conectará zonas clave de valor natural y recreativo, ofreciendo un trayecto seguro para ciclistas, deportistas y visitantes locales.
5: Guanajuato sigue brillando en la Paralimpiada Nacional CONADE 2026. La delegación guanajuatense se mantiene entre las protagonistas de la justa que se disputa en Jalisco y hasta el momento ocupa el cuarto lugar del medallero general con 120 preseas, 54 de oro, 41 de plata y 25 de bronce. La gran cosecha llegó en la paranatación, donde Guanajuato cerró con 118 medallas y también terminó cuarto a nivel nacional en la disciplina. Entre las figuras destacó el paralímpico Ángel de Jesús Camacho, quien conquistó 7 oros en su última participación. En esta competencia, además de la actuación multimedallista de Jesús Alberto Gutiérrez, y la cuenta todavía puede crecer. La Paralimpiada Nacional continuará hasta el 10 de octubre con disciplinas como golfball, baloncesto sobre silla de ruedas, para ciclismo y para atletismo. Informó para Audiorama Angie Hernández.
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Más música, mi querido Iván Zucchi. ¿Qué te parece si seguimos avanzando con algo de allá de Monterrey, Nuevo León, del 2001, ya un poco más reciente? Esto se llama Amargo Adiós, Inspector, aquí en Rock Love. Sé que

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12: Ya nos vamos. Y me dieron más boletos para que vayan a ver a Sarita Ángel, hija de Gustavo de los Temerarios, y Priscila, que también estarán presentes el día de mañana por ahí en el Red Mosquito Pop. No vienen a cantar a ellos, para que no vayan a decir que yo dije que no. Vienen a acompañar a su niña, que viene a cantar y que tiene muy buenos temas, está muy padre el repertorio. Búsquenla en YouTube. Sara Ángel se llama, interpreta algunas canciones de los Temerarios, y la verdad, Gustavo le hace coros, Priscila también. Entonces está interesante, suena muy bien, una propuesta diferente, joven, fresca. Disfrútenlo. Y voy a regalar más boletos dobles, así que repórtate a través de nuestro teléfono 477-227-2766, perdón, ese es nuestro WhatsApp, y también nuestra línea telefónica 477-441-1015. Pases dobles para todos ustedes para el día de mañana con Sara Ángel en el Red Mosquito Pop a las 7 de la tarde. Nos vamos, los dejamos con buena música. Gracias, mi querido Iván. Nos despedimos y nos vemos mañana, si Dios lo permite, a partir de las 10 de la mañana. Los dejamos con Panteón Rococó. Esto se llama Esta Noche.

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2: ¿No hay peor lugar en el mundo para estar? Que donde no quieres estar. Y para muchos, hoy 30 de septiembre es ese lugar. Porque no solo se te acabó el mes, se te está acabando el año. Te quedan prácticamente 90 días para que termine tu versión del 2026. Pero no quiero que te agüites, quiero que sepas que aún es tiempo de hacer ese cambio. Mira, en tu salud, en tus finanzas, en tu trabajo, en tus relaciones. No importa si lo pospusiste. La pregunta es, ¿cómo quiero llegar al 31 de diciembre del 2026, porque no necesitas esperar enero para convertirte en una versión diferente de ti. Lo que tú cambies estos últimos 90 días puede cambiar la manera en que termines tu año y lo mereces, todavía estás a tiempo. Así que, pues bienvenidas, bienvenidos a mi programa Dale Next a tu ex, que bueno, a tu programa Dale Next a tu ex, solo por Love FM. Y hoy te voy a poner en aprietos. A ver, ¿con quién te quedarías? ¿Con la persona que a ti te encanta, pero tú a ella no tanto? ¿O con la persona que te adora, te busca, te trata súper bien, pero a ti no te mueve el tapete? Porque, a ver, tú puedes decir, ay, Mónica, pues fácil, yo me quedo con quien me quiera. Y suena muy maduro hasta que el tiempo te recuerda por qué no te encantaba tanto, ¿eh? Y hay quien me dice, no, Mónica, yo prefiero a quien me vuelve loco, loca, y suena increíble, hasta que llevas 3 horas esperando que te conteste un mensaje, o hasta que empieza a coquetear con alguien más. Oigan, y hay personas que se casaron así, ¿eh? Y algunas sí, sí se enamoraron del que no les encantaba tanto, pero otras solo confirmaron lo que ya sabían desde el principio, que yo no le gustaba tanto a ella o a él. Y después andas arrepintiéndote. Ah, si yo ya sabía que no lo quería tanto, que no la quería, ¿para qué dije que sí? O si yo sabía que yo quería más a esa persona que ella a mí, ¿para qué acepté? Entonces yo te quiero preguntar, ¿qué pesa más al elegir pareja? ¿Amar mucho o sentirte amado? ¿Tú qué prefieres? ¿Amar mucho

0: o sentirte muy amada. Es que no está fácil. Pero bueno, aquí está difícil porque muchas veces tienes que escoger algo que no viene junto. Las dos cosas no vienen juntas. O te aman más o tú amas más. Pero quédate conmigo porque hoy mi querida especialista Luz Adriana Orihuela te va a decir qué hacer en estos casos. Gracias Iván Sixtos, nuestro máster en producción. Síguenos en redes @lobefmleon y en Instagram @monicavenegasnext. Mándame un DM con la palabra casi algo porque te voy a regalar mi guía para superar a los casi algo. No te vayas. Hoy puede que descubras que el problema no es con quién te quedas, sino por qué estás dispuesta o dispuesto a conformarte con la mitad. Esto es Dale Next a tu ex. Regresamos.
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0: Oigan, y estamos de regreso en tu programa Dale Next a tu ex. Estamos hablando de un tema, a ver, divertido, divertido. ¿A quién escoges? ¿A la buena persona que te quiere, que te valora, pero te aburre? ¿A ti no te encanta tanto? ¿O al que te fascina, la que te encanta, pero tú no le gustas tanto a esa persona? A ver, ¿a quién eliges? Y está investigando cuáles son las razones por las que un hombre o una mujer eligen pareja. Y te va con base a qué. Pues las mujeres parece que eligen en base a alguien que les dé estabilidad, alguien que tiene ambición y alguien que sí, que ofrece una estabilidad financiera de alguna forma. Y los hombres, aunque suelen fijarse más en el físico, valoran la paz a largo plazo. ¿Y tú? ¿En base a qué eliges? Oigan, pero a ver, ¿cómo sé si estoy eligiendo bien? Déjame decirte algo. La persona emocionalmente independiente dice, qué bien, alguien disponible, alguien que me valora, pues es digno de considerarlo en mi vida. Y la persona herida dice, ay no, no siento química, me aburre. Y entonces corre atrás de quien le va a activar sus heridas, quien a lo mejor la va a rechazar, quien la va a estar abandonando y entonces vas a estar queriendo mendigar, convencer. Pero antes de ir con mi especialista, te traje un mini test para que sepas si estás eligiendo desde el amor o desde el apego. Número uno, contesta solo sí o no. Número uno, ¿sueles valorar más a tus parejas que ellas a ti? Número dos, ¿cuando alguien te quiere bien, te quiere bonito, te aburre? Número tres, ¿es como un reto para ti conquistar a quien no te da suficiente, quien te rechaza? Cuatro, ¿te da miedo escoger a la buena persona y luego arrepentirte? Sobre todo hay quien me dice, es bueno y me pidió matrimonio, Mónica, pero yo no me encanta tanto y si me arrepiento, qué fuerte, ¿Y cuántas personas no se casaron así? Y número cinco, ¿idealizas al complicado o a la complicada pensando que un día la vas a cambiar? ¿Qué tal, Pues si respondiste que sí a varias, a ver, no significa que estés mal, significa que quizá tu brújula emocional está confundida, porque cuando venimos de carencias afectivas, cuando no te dieron suficiente amor, cuando tenías que rogar para que te atendieran, cuando no tuviste padres afectivos, pues a veces lo sano, lo afectivo se siente raro y lo tóxico se siente familiar. Por eso mucha gente dice, ay, no sé por qué siempre escojo mal. Pero aquí le vamos a dar next. Y darle next, ¿qué significa? Que vas a dejar de elegir desde la ansiedad o desde el vacío o desde el miedo a estar sola y solo. Para que empieces a elegir desde tu dignidad y desde tu paz. Porque la revolución next de tu corazón va a empezar cuando dejes de perseguir lo que te lastima y aprendas a valorar lo que sí te construye. Así que, pues hoy vamos a hablar de eso. Ya tengo aquí a mi especialista para que no te vayas, para que te quedes. Y por favor, si quieres tu guía Next del amor propio, escríbeme a mis redes, @MónicaVenegasNext, porque ahí vas a aprender cómo empezar a quererte más, cómo rogar menos. A ver, ya deja de rogar, deja de mendigar amor a la Burger Next. Si no te pelan, pues tú 10 veces menos. Así que pídeme la guía, escríbeme @MónicaVenegasNext, porque es hora que empieces a cuidar a tu corazón y escucharlo cuando este dice next. Yo soy Mónica Venegas y esto es Dale Next a tu ex. Regresamos.

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16: ¿Qué tal, mi querida gente Next? Estamos ya aquí de regreso en tu programa Dale Next a tu ex y estamos hablando de un tema súper importante y que puede pasar mucho. A ver, hay un hombre a quien yo le encanto, a quien yo le gusto, pero a mí no me encanta tanto. Y hay un hombre que a mí me encanta, o una mujer, puede ser una mujer, o esta mujer a mí me encanta, pero a mí no me pelan tanto. Y para ello ya tengo aquí a mi especialista. Ella es Luz Adriana Orihuela. Ella es psicoterapeuta gestal, de experta en relaciones de pareja. Y ella nos va a decir qué hacer en estos casos. Déjame que te la presente, porque ya la tenemos aquí. Mi querida amiga y querida especialista Luz Adriana Orihuela, bienvenida a tu programa Dale Next a tu ex.
17: Hola, Mónica, muchas gracias. Muy contenta de estar aquí con tu audiencia.
16: Muchas gracias. Oye, pues tenemos un tema súper importante que creo que sucede mucho, porque muchas personas se sienten más atraídas por quien menos interés muestra.
17: Exactamente, es un tema muy interesante. Y bueno, pues tiene varias raíces esto, ¿no? Yo pienso que tiene que ver con, primero que nada, con las heridas que traemos de infancia. Generalmente hablamos de que nos enamoramos de quien a través de la herida, pues, ¿no? Uh-huh. O sea, la herida que traemos cada quien, entonces somos atraídas por esas personas por la raíz que traemos, ¿no? Entonces, bueno, ese es como la base del enamoramiento.
16: Ponme un ejemplo, ¿qué heridas puede traer alguien para que le atraiga una persona que no la pela?
17: Ajá, sí, pues por supuesto, obviamente un padre, por ejemplo, muy ausente, ¿no? Puede causar que esa persona se enamore, o sea, esa, por ejemplo, mujer se enamore con un padre ausente, se enamore de un hombre así, ¿no?
16: ¿Qué herida sería esa? No,
17: es una herida de abandono. Es una herida de abandono. O sea, principalmente.
16: Uh-huh. O sea, si a mí me gusta alguien que no me pela, pero yo insisto, puede ser una herida de abandono.
17: Viene generalmente de una herida de abandono.
16: Y sí. Yo estoy queriendo que a fuerza me pelen.
17: Exactamente, porque al final estás buscando, ¿no? Que ese papá que no te peló, que estuvo tan ausente, pues al final, ¿no?
16: Te aferras.
17: Por fin te haga caso, ¿no? Por fin esté presente, por fin esté, ¿no? Dándote esa necesidad, ¿no?
16: Claro.
17: Que creciste con ese vacío de alguna manera y pues sigues buscando eso, ¿no?
16: Claro. Oye, ¿por qué la gente que es más estable y puede ser hombre o mujer, por qué esas personas más estables, más buenas, pueden aburrir? Porque si hay una sensación de, ay, es que es bien aburrido, es que es aburrida, es que es muy tranquilo. Hay mucha gente que me dice, es que es demasiado tranquilo o demasiado tranquila para mí.
17: Exactamente. Pues justamente, ¿no? Porque estamos buscando como muchas veces como esa adrenalina, ¿no? También está esa parte hay una parte como de cliché, de amor, de enamorarnos, que necesitamos siempre sentir esas mariposas y esa emoción y ese, ¿no? Adrenalina. Que finalmente, pues no forzosamente eso es el amor, pero que muchas veces la gente lo estamos buscando, ¿no?
16: Esa pero está padrísimo, la verdad es que está padrísima esa adrenalina.
17: Claro, porque, claro, claro.
16: A ver, yo creo que muchos hemos conocido, ¿no? El que te invita, pero luego un día antes todavía no te dice nada y entonces estás como en el pico, o te invita y pasas la mejor cita de tu vida.
17: Exactamente.
16: Te sube así muchísimo y dices, wow, es que qué persona. Y puede ser hombre o mujer. ¿Qué energía tiene y cómo platica con todos? Yo tuve un paciente que me decía, Mónica, es que ella era una castañuelita y donde llegaba y platicaba con todos y saludaba y todo mundo así como que se contagiaba de su energía y a mí eso me atrajo muchísimo. No me encantaba, dice, pero yo sentía mucha emoción salir con ella.
17: Claro, claro, claro. O sea, la adrenalina del, ¿no? De las primeras veces, del enamoramiento, del que te gusta mucho alguien, del que, claro, eso es padrísimo, ¿no? Y eso hace justamente que la gente, pues, se enamore, ¿no? O sea, esta misma adrenalina hace también, es parte del enamoramiento, ¿no?
16: A ver, ¿pero estamos confundiendo intensidad con amor?
17: Yo creo que sí, ya si queremos hablar de amor, yo creo que ahí ya es otra cosa, ¿no? La intensidad yo creo que está en el enamoramiento, que es una fase en la que justamente nos conocemos y nos encontramos a partir de estas heridas, pero que hacen justamente que haya este clic, ¿no? Esta adrenalina. Uh-huh. Después, si queremos que estar siempre en esa intensidad, o sea, ¿no? Que siempre haya esa intensidad, porque obviamente la relación va pasando por diferentes fases, ¿no? Pero si necesita, hay gente que necesita siempre estar en esa intensidad, como en esa adrenalina. Y entonces es ir pasando ahí, sí, ¿no? Es ir pasando de una relación a otra porque, no, pues esta ya se le acabó la intensidad. Y entonces hay que pasar a otra porque entonces, entonces ya otra vez, ya sientes otra vez la adrenalina y etcétera. Entonces, pues sí hay que tener cuidado con eso porque entonces al final pues nunca terminas de arraigarte en una relación.
16: A ver, aparte fíjate lo que estoy pensando. O sea, si la otra persona es de mucha adrenalina y a mí, a lo mejor yo no soy de tanta adrenalina, ¿no? Uh-huh. Pero esa persona me jala a la adrenalina. ¿Será posible que yo luego regrese a mi estado natural y a lo mejor esa adrenalina yo diga, ay, no, ya no quiero tanto? O la otra persona justo se aburre y diga, ay, esta ya no es tan intensa.
17: Sí, claro. Eso es una fase, creo. Es una fase, más bien es así, ¿no? Es una fase que sucede en el enamoramiento, en el que hay mucha intensidad, ¿no? Y después es una curva que, bueno, pues va bajando y entonces la relación se va acomodando y se va construyendo. O sea, digamos que ya la relación de amor se va, el amor en sí se va construyendo.
18: Claro.
17: ¿No? Es algo que se construye a mediano y largo plazo, ¿no?
18: Es una decisión.
17: Exactamente, es una decisión y es ir acomodando y es un trabajo de ambos. Entonces, ya cuando hablamos de una relación, es un trabajo que se va haciendo con el tiempo, ¿no? Ajá. Pero de ambas personas, no nada más de una, ¿no? Entonces, ahí es en donde ya pasamos a otra fase y que muchas personas se quedan en esa. O sea, ya cuando pasa la relación de la intensidad y demás, que baja y que empiezan a lo mejor problemitas que hay que resolver, o a lo mejor ya no tiene la misma intensidad y entonces ya me aburrí, y entonces, ay no, pues como que ya no, ya está muy esto muy aburrido, y entonces ya necesito otra vez la conquista, ¿no? Esta parte del enamoramiento.
18: A ver, en esta época que es tan difícil encontrar pareja, ¿qué tanto juega, qué tan importante es que busques a alguien bueno o buena aunque no te encante tanto? O sea, ¿qué tanto? Porque en terapia, a ver, yo recibo pacientes que me dicen, Mónica, no hay nadie, esta es una buena persona, pues si la dejo ir, de aquí a que encuentre, ¿te puedes enamorar de alguien en el camino o qué?
17: Yo creo que sí, te puedes enamorar de alguien en el camino. Es algo que veo mucho, yo también, en terapia. Es una realidad, o sea, hay muchas personas que se han ido enamorando en el camino, yo lo he visto.
18: Okay.
17: En muchos casos es así y creo que sí puede ser, sí te puedes enamorar en el camino. De hecho, hay mucha gente, por ejemplo, que habla de su experiencia, de que sean que al principio, por ejemplo, cuando se casaron, pues en realidad no estaban enamorados. Y después,
18: exacto,
17: y después he tenido testimonios de gente que me dice, no, o sea, yo cuando me casé, no, pues enamorado, así que tú digas, wow, no.
18: O sea, no era el amor de mi vida.
17: Exactamente. Y si me preguntas, hoy estoy súper enamorado y la quiero más que nunca y más que mi vida y todo. Entonces, sí, por supuesto que sí existe el enamorarte con el tiempo.
18: Oye, ¿qué ventajas?
17: Por lo que decía, ¿no? O sea, al final la relación se va construyendo, ¿no? Y eso yo creo que es un amor incluso a lo mejor hasta más sólido.
18: ¿Cómo influye la dependencia emocional en nuestras decisiones amorosas?
17: Ah, pues muchísimo, ¿no? La dependencia obviamente es esa necesidad, ¿no? Que tenemos de la otra persona, del ser reconocidos, por ejemplo, ¿no? Del ser aceptados, del ser amados. Y entonces, mientras más hayamos trabajado en eso, menos va a influir, ¿no?
18: Claro.
17: Esta parte de dependencia. Mientras menos trabajemos en eso, pues más dependientes vamos a ser, ¿no? Entonces, pues totalmente.
18: ¿Cuáles serían las ventajas de quedarte con, de elegir a alguien bueno? ¿Qué ventajas puedo tener yo como persona?
17: Pues yo creo que habla de cierta madurez. Creo que habla de cierta madurez. Porque ya no estás en la reacción y en lo visceral, ¿no? Uh-huh. Porque pues sí, ¿no? El enamoramiento es acá, ¿no? En las vísceras. Y,
18: sí, ay,
17: no,
18: claro.
17: Pero bueno, también es una parte pensante de decir, a ver, esta persona me quiere, me dejo querer, y voy aceptando ese dejarme querer y pues en ese querer luego nos vamos enamorando con eso, ¿no?
18: Entonces, oye, pero se puede forzar porque hay personas que dicen, si no te encanta, si no sientes esa química, ni te metas, no lo fuerces. ¿Qué tanto también hay de cierto en esto?
17: Mira, es un, de alguna manera, pues siempre es un
18: ¿albur?
17: Un albur, ¿no? Exactamente, es un volado, ¿no? Al final de cuentas, le apuestas a la relación, o sea, dices, bueno, yo le apuesto, yo le entro y me dejo querer y vamos avanzando y vamos construyendo. Y no pierdes nada al final de cuentas, ¿no? Puedes intentarlo, puedes ver si puedes construir algo con esa persona y si definitivamente no se puede construir con esa persona, pues ya lo verás y siempre hay manera de rectificar y de decir, pues no, definitivamente aquí no puedo. Pero yo diría, abre un poquito, ¿no? Abrir un poquito nuestra mentalidad, nuestras puertas.
18: Claro.
17: Porque a veces donde menos piensas, a veces ahí puede estar
18: el amor.
17: El amor, exactamente, ahí puede estar el amor. Entonces, yo diría, no hay que cerrarnos a es que si no siento y si no es así, si no es lo máximo y si no me encanta, No. Entonces ahí creo que te cierras a que haya probablemente una muy buena posibilidad.
18: A ver, y yo quiero que así de ramalazo, ¿cómo sé que estoy idealizando al complicado o a la complicada? Porque también hay gente que dice, no, es que sí, este es el mío, esta es la buena, este es el bueno, y a mí nadie me había hecho sentir así. ¿Cómo sé que no es una idealización? Porque a lo mejor puede ser que sí sea el amor de su vida.
17: Justamente es difícil darte cuenta cuando es una idealización porque estás idealizando. Okay. O sea, el que está idealizando está en esa, ¿no? En ese ponerlo a la persona en un pedestal.
18: No lo va a aceptar.
17: Entonces es difícil para esa persona que lo vea porque yo creo que empiezan a pasar cosas, empieza a ver signos, señales, ¿no? Que te dicen aguas, ¿no? O sea, no, en realidad no es lo que piensas, no es lo que crees o alguien te lo dice. Es como abrir un poquito también a escuchar esas señales que empiezan a suceder. No,
18: que alguien te lo empiece a decir, ¿no? ¿Cuáles serían esas señales?
17: Pues sí, ¿no? Hay por ejemplo, alguien que llega y que se te hace wow, increíble, y que tiene a lo mejor mala reputación y te dice, no, oye, mira, pues ten cuidado porque esta persona, sabemos que esto, ¿no? Que no sean chismes, ¿no? Que vengan de personas serias de tu entorno y demás, ¿no? O puede ser también que te pase algo con esa persona que te duela, por ejemplo, y que digas, híjole, aquí esto me está diciendo algo, pero lo dejas pasar, ¿no? Como esas cosas que al principio suceden y, ay, como está como muy pegado a su familia y se la pasa allá y no, a mí no me pela, pero bueno, o sea, no, es normal, ¿no? No, ya pasará o ya cambiará, sí. O ya no sé qué, o es mujeriegón, pero bueno, pues eso, ¿no? Entonces hay señales que podemos ir viendo. Pero que no queremos ver, ¿no? Entonces yo creo que
18: ignoramos.
17: Exactamente, que ignoramos. Entonces es importante, pues también hacer caso. Lo que pasa es que es difícil, ¿no? O sea, al principio de la relación es difícil decir haz caso a esas relaciones, a esas señales, porque justamente el estado de enamoramiento hace que te ciegues, ¿no?
18: Claro, que no quieras soltar.
17: Hay un velo, ¿no? Ahí que no puedes ver esas señales. Entonces, pues sí, es importante, pero también es parte del proceso y es difícil poder verlas, ¿no?
18: Oye, a ver, última pregunta antes de irnos a corte. Y esta está difícil porque la gente dice, a ver, entonces me aguanto, o sea, ¿es mejor estar solo que escoger desde mis carencias?
17: No, yo creo que no es mejor estar solo. Sí hay una oportunidad de conocer a alguien en donde ves que hay... ves que hay material con el que puedes trabajar, que puede haber algo en el que lo puedes construir. Yo digo abrirse y darse la oportunidad, siempre es importante. Y si no sucede, pues no sucede. Claro. Pero te das la oportunidad de conocer y de ver. Porque el cerrarte y decir, no, mejor solo porque todo está ahí horrible, afuera no hay nadie.
18: No.
17: Entonces, okay. Mejor me quedo sola porque todo está horrible y no hay nada. Entonces, yo mejor sola que mal acompañada. Ah, no, bueno, pues entonces te quedas solita, pero entonces no intentas nada, ¿no?
18: Claro.
17: Entonces, yo diría, intenta. O sea, ábrete, intenta y ve conociendo.
18: Bien,
17: y en ese ir conociendo, te vas conociendo. Porque lo más importante de las relaciones es eso. Que al final, al conocer a otra persona, te vas conociendo a ti mismo. Y claro, eso es lo más importante.
18: Okay.
17: Entonces, a ver, en relación a esta persona, ¿qué es lo que está pasando conmigo? ¿Por qué me relaciono desde esta manera? ¿O desde qué herida? Y entonces ahí vas trabajando contigo y eso al final es lo más importante.
18: Ok, pues ahorita me tengo que ir a una pausa, pero no se vayan porque vienen preguntas de la audiencia que los van a dejar fríos, casos de personas reales que escribieron y que están preguntándole a la experta cosas que seguramente a ti también te han pasado. Yo soy Mónica Venegas y esto es Dale Next a tu Ex. Regresamos.

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4: ONU insta a Estados Unidos y Rusia a pactar un nuevo tratado nuclear y advierte desastre. Entregan firmas en el Senado para exigir la salida de Enrique Insunza. Fortalece el gobierno de Guanajuato la atención a víctimas. Solicitan desde el Congreso local sanciones ejemplares contra oficiales que agredieron a estudiantes. El secretario general de la ONU, Antonio Guterres, urgió a las potencias de Estados Unidos y Rusia a negociar un nuevo acuerdo de control de armas nucleares antes del vencimiento de los tratados vigentes. La organización advirtió que la continua proliferación y la falta de diplomacia colocan al mundo en una trayectoria directa hacia el desastre global. La senadora Paloma Sánchez, junto con colectivos ciudadanos, entregó más de 22.000 firmas en el Senado de la República para solicitar que el legislador Enrique Insunza Cázares sea separado de su escaño. La iniciativa busca que el parlamentario pierda la protección del fuero constitucional y enfrente las acusaciones en su contra por presuntos vínculos con delitos graves presentadas en Estados Unidos. El gobierno del estado reafirmó su compromiso con la protección de los derechos humanos mediante el reforzamiento de la infraestructura y el personal de la Comisión Estatal de Atención Integral a Víctimas. A través de este esquema se brindarán servicios prioritarios como asistencia jurídica, contención psicológica y apoyos asistenciales de manera directa y oportuna.
5: Las sanciones contra los agentes policiales que agredieron a estudiantes de la Universidad de Guanajuato no se debe limitar únicamente a oficiales rasos, debe alcanzar también a los mandos de la corporación. Así lo manifestó el coordinador de la bancada del PRI en el Congreso local y secretario de la Comisión de Seguridad Pública, Alejandro Arias Ávila, cuestionado sobre el presunto abuso de autoridad cometido contra 5 estudiantes de la UG en la capital. Arias Ávila argumentó que en casos como este se suele sancionar a la parte más delgada de la pirámide, sin revisar las instrucciones que pudieron haber dado los mandos de la corporación.
6: Yo espero que haya sanciones severas contra quienes hicieron esto, no solo contra los que lo hicieron físicamente, porque no fue una determinación que ellos tomaron de moto propio, porque tienen evidentemente mandos superiores a los que les tienen que solicitar, al menos eso es en el papel, solicitar autorización para actuar de cierta manera. Entonces, sí entiendo que hubo ya una declaración de que se despidieron o que se iban a despedir a quienes habían actuado, pero pues pasa como lo del huachicol, ¿no? El único víctima fue el pobre delegado de la fiscalía.
5: Informó para Audiorama Patricio Serna.
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2: Oigan, y pues ya estamos de regreso en tu programa Dale Next a tu Ex, y ya tenemos aquí preguntas de la audiencia. Estoy con mi especialista Luz Adriana Orihuela. Luz Adriana, ¿estás lista para contestar con abrazo o ramalazo?
3: Aquí estamos.
2: Va, fíjate que dice, a ver, vamos a empezar duro y directo. Dice Ricardo, yo siempre me enamoro de quien no está disponible, no he podido coincidir con alguien con quien sea recíproco. ¿Será que debo estar solo y quiere ramalazo?
3: No creo que debas estar solo, no debes estar solo, pero a lo mejor sí debes estar solo hasta que aprendas a quererte, amarte, a darte el amor que necesitas. Eso sí es importante, estar solo un tiempo para eso. Porque si no ha llegado la persona es porque no has trabajado o no, o sea, no has interiorizado lo suficiente. ¿Me explico? Entonces, es importante estar solo, sí, para construirte, wow, para reconstruir tu autoestima y después llegar a esa persona, seguramente.
2: Wow, me encanta esa respuesta. Y, a ver, sí tienes que estar solo un tiempo para que te conozcas mejor, te quieras más,
3: claro,
2: y ya puedas elegir.
3: Sí, una soledad constructiva es importante.
2: Okay.
3: Quedarte solo siempre, porque hay que quedarte solo y no hay nadie, no. Eso okay. No.
2: Dice Sandra, yo me siento entre el agua y el fuego. Voy al fuego, pero cada que voy salgo quemada, pero me encanta. ¿Será que un día me elegirá?
3: ¿Te elegirá el fuego? Pues yo diría, ¿te elegirás tú? ¿Algún día te elegirás a ti misma? Esa sería la verdadera pregunta para ti.
2: Ándale, Sandra. ¿No pues leíste ramal, la descalabraste?
3: Pues es que sí. O sea, vas y te quemas todo el tiempo con el fuego y quieres que te elija. O sea, ¿como para qué quieres que te elija si te
2: fuego,
3: estás quemando ahí, no?
2: Quema,
3: entonces,
2: sí.
3: Si es un fuego destructivo, yo diría, pues no. No okay. Es ahí. Más bien, ¿cuándo te vas a elegir tú?
2: Ok. Uh-huh. Oye, dice Dulce, si acepto al bueno, ¿será que me estoy conformando? Uy, oye, esta es una pregunta, a ver, está muy fuerte,
3: muy
2: y ella
3: buena.
2: Quiere abrazo, pero está muy buena. Si acepto al bueno, ¿no será que me estoy conformando?
3: Pues yo creo que te estás conformando con algo bueno, y eso es bueno.
2: ¿Ok?
3: ¿Sí me explico? Lo que pasa es que ¿qué es conformarse? ¿No? ¿Qué estándar tenemos de cómo tiene que ser? ¿No? Porque yo creo que tiene que ver con esa idealización que tenemos siempre de la pareja, ¿no? Ah, no, es que tiene que ser guapo, rico, inteligente, que me encante, que la relación sea lo máximo. Bueno, no, las relaciones no son así y no es conformarse, es decir, elijo lo bueno porque es bueno para mí y podemos ir construyendo algo, ¿no? Entonces
2: okay.
3: Yo creo que no es precisamente conformarse, es elegir algo bueno para ti.
2: Ok.
3: Y se vale.
2: No, pues sí se vale, por
3: claro.
2: Supuesto, por supuesto. Oye, dice Freddy, a ver, chéquense esta pregunta. Al principio, ella no me gustaba tanto. Uh-huh. Luego me empezó a gustar, decidí empezar una relación. Ahora el sexo es increíble, pero su personalidad no me acaba de llenar. Y por más que trato de terminar, el sexo me regresa una y otra vez. ¿Qué puedo hacer?
3: Ah, bueno, pues ahí
2: qué fuerte.
3: Es un poquito complicado. A ver, esto empieza de que comenzamos las relaciones al revés. O sea, generalmente empezamos desde la parte sexual, ¿no? O sea, nos involucramos inmediatamente con la parte sexual antes de justamente conocer esta parte de la personalidad. Entonces, creo que sí es difícil, porque tienes que irte otra vez para atrás porque ya estás muy vinculado sexualmente. Entonces,
2: si
3: esa parte es muy fuerte, exactamente.
2: Claro.
3: El sexo te une muy fuerte,
2: es
3: aunque por otra, exactamente, es adictivo. Entonces, no es imposible, sí habría que seguir trabajando en eso, pero sí es más difícil cuando tienes una relación tan fuerte sexualmente.
2: Pero escucha, al principio ya no le gustaba. Y ahorita volvió como a eso, ya no me encanta,
3: es que
2: pero ahora ya estoy bien enganchado por el sexo.
3: Exactamente, es que sexualmente sí hay una conexión muy fuerte, pero por otro lado no. Ahora, yo diría, si hay una base física fuerte, también hay mucho que trabajar. Podrías intentar de alguna manera una terapia de pareja, eso podría ser, para ir viendo realmente qué es eso de la personalidad que no te gusta y si realmente es lo que quieres o no. Yo pienso que no una terapia de pareja, sino más bien una terapia individual. Yo recomendaría allí, en esa parte, como para ir un poquito desmenuzando, ¿no? Y viendo qué es lo que te hace estar ahí.
2: ¿Se vale quedarse solo por el sexo, aunque no te encante la persona?
3: Se vale quedarse...
2: Bueno, ¿se recomienda?
3: Por un tiempo sí, para trabajar, porque esa relación está ahí por algo, o sea, esa parte física es fuerte y está ahí por algo, pero sí tienes que trabajar si realmente es lo que tú quieres o no, porque si quedarte nada más por el sexo creo que tampoco es.
2: Ok.
3: Gracias.
2: Nos dejas con muchos aprendizajes, nos quitas la venda de los ojos, nos das muchos ramalazos, pero bueno, el amor sí es posible encontrarlo.
3: Claro que sí.
2: Y no te enganches con el complicado, engánchate con el que sea bueno para tu corazón.
3: Valórate a ti mismo y llegará a la persona que te valore.
2: Así es. Oigan, pues ahorita regresamos, nos vamos a ir un corte. Yo soy Mónica Venegas y esto es Dale Next a tu ex. No te vayas.
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10: Oigan, qué programa, qué entrevista, cuántas cosas estamos aprendiendo. Y en este último bloque quiero dejarte una imagen. A veces el corazón, cuando está herido, escoge pareja como cuando entras con hambre al súper. Agarras como lo más chatarra, ¿no? O sea, lo que sea, lo que tenga más azúcar, lo que sea más chatarra, lo que primero llena tu panza, lo que te emociona, lo que te activa, por supuesto, ¿cómo se dice? Lo que te sube la glucosa, pero no es lo que siempre te nutre. Y un corazón sano aprende a elegir lo que le construye, no solo lo que deslumbra. Y quizá hoy no estás entre dos personas, tal vez estás entre dos caminos. Seguir apegado a lo que te lastima, o entrar en tu revolución next de tu corazón. Y te voy a dar tres acciones next para que sepas elegir bien. Número uno, primera acción next. Pregúntate qué te gusta realmente. ¿Te gusta esa persona? ¿Es lo físico? ¿Es cuánto te quiere? ¿O te gusta lo que significa, lo que representa? Ah, pues representa el reto, representa querer convencerlo, representa pues que a lo mejor tengo que estar rogando, representa lo que viví en mi infancia. A ver, ¿te gusta esa persona o la fantasía de que te elijan? No, a esta sí me la conquisto, a este sí me lo conquisto. Así que dale next a idealizar. Segunda acción next. No confundas paz con aburrimiento, porque que alguien sea estable no significa que sea gris. A veces la paz se siente rara, sí, cuando vienes del caos donde a lo mejor tus papás se llevaban mal, se peleaban constantemente, o del caos donde no te pelaban, no eran afectivos, no te abrazaban, no te besaban, o del caos donde siempre te quedaste esperando ser vista, ser visto, validada, amado. Así que, pues si aprendiste que el amor se tenía que rogar, perseguir, mendigar o que no lo merecías, a lo mejor estás persiguiendo desde ahí. Así que dale next a esa necesidad del drama para sentir amor. Y tu acción next número 3 elígete a ti antes de elegir pareja. Si tú no te eliges, vas a escoger desde el vacío. Si tú no te empiezas a preguntar primero a ti, ¿qué quiero yo? ¿Qué me conviene a mí? ¿Cómo me hace sentir esto? ¿Me gusta, me quita paz o me da estabilidad? ¿Qué quiero para mí? ¿Tengo el mismo proyecto que esta persona? ¿Me veo un futuro ideal donde sea recíproco? ¿Es recíproco lo que doy y lo que recibo? Elígete a ti, porque cuando tú te eliges, ¿cómo me hace sentir esto? ¿Me gusta, me quita paz o me da estabilidad? ¿Qué quiero para mí? ¿Tengo el mismo proyecto que esta persona? ¿Me veo un futuro ideal donde sea recíproco?

0: que a ti te guste, que tú le gustes, también que te quiera como tú lo quieres o tú la quieres, que te valore, que te cuide, que te escuche, que te dé tiempo, que te dé calidad, que se preocupe por ti, que te pregunte cómo estás. No alguien que no le importes, que tú das más y la otra parte da menos, no. Las relaciones basadas en el interés mutuo tienen más probabilidades de prosperar que las que son diametralmente opuestas, donde uno siente que da más que el otro. Así que, y también por otro lado, si no hay pasión con quien tú le gustas, pues a lo mejor tampoco es ahí. También checa si puede haber pasión con esa persona. Y por último, sí, el amor sí se puede construir con el tiempo. Es más probable que se construya el tiempo con el amor, con alguien que te valora, a que tú llegues a valorar a alguien que te ignora. Así que si no te corresponde, no te quedes ahí y dale next, ya. Y con esto me despido. Que tengas un excelente día. Gracias por estar, gracias por acompañarnos. Esto fue Dale Next a tu ex. Nos vemos pronto.
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4: Estados Unidos prohíbe la importación de alcohol, lácteos y motocicletas de Canadá. Francia propone a México crear terceras vías comerciales ante tensiones globales. COFOS se facilita a MIPYMES compartir transporte para exportar a Estados Unidos. Ataques a florerías en Dolores Hidalgo avanzan en investigación. Estados Unidos hizo efectiva la prohibición para importar bebidas alcohólicas, productos lácteos y motocicletas provenientes de Canadá. Washington justificó la medida aduciendo represalias ante lo que considera prácticas comerciales discriminatorias por parte del gobierno canadiense. Ottawa respondió imponiendo aranceles de hasta el 50% a diversos productos estadounidenses en medio del escalamiento de la tensión bilateral. El gobierno de Francia propuso a México profundizar la relación económica para consolidar alternativas frente a las disputas geopolíticas de las grandes potencias. La iniciativa busca diversificar los mercados y fortalecer las cadenas de suministro mediante un incremento en las inversiones mutuas. La coordinadora del Fomento al Comercio Exterior de Guanajuato puso en marcha un esquema de consolidación de carga para que las micro, pequeñas y medianas empresas compartan gastos de traslado. El programa optimiza costos logísticos y reduce tiempos de envío, permitiendo que productores locales compitan en mejores condiciones en el mercado estadounidense.
5: Los hechos registrados la semana pasada en Dolores Hidalgo, donde tres florerías fueron atacadas, mantienen activa una investigación que avanza en la Fiscalía Estatal. Una de las líneas de trabajo apunta a posibles conflictos relacionados con préstamos, mientras autoridades estatales refuerzan el acompañamiento a comerciantes afectados, informó el secretario de Gobierno, Jorge Jiménez Lona.
6: Fiscalía, lo que nos pueden decir o podemos adelantar es que puede haber relación con un tema de préstamos. Nosotros estamos dando el seguimiento y bueno, Fiscalía ha estado avanzando. Aquí es fundamental, bueno, pues el acompañamiento, que nos puedan avisar en tiempo. Tenemos el escuadrón antiextorsión, donde hemos hecho detenciones fundamentales en tiempo real, en flagrancia, como le llamamos, y donde

Es que puede haber relación con un tema de préstamos. Nosotros estamos dando el seguimiento y bueno, Fiscalía ha estado avanzando. Aquí es fundamental, bueno, pues el acompañamiento, que nos puedan avisar en tiempo. Tenemos el escuadrón antiextorsión, donde hemos hecho detenciones fundamentales en tiempo real, en flagrancia, como le llamamos, y donde...